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0: que yo sé muy bien los planes que tengo para ustedes, afirma el Señor. Planes de bienestar y no de calamidad, a fin de darles un futuro y una esperanza. Jeremías, capítulo 29, versículo 11. 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
1: Los salés pueden brindar ofrenda de palma a Dios y cantémosle a Dios.

0: Así nos lo ha mandado el Señor. Te he puesto por luz para las naciones, a fin de que lleves mi salvación hasta los confines de la tierra.
1: Hasta los confines de la tierra.
0: Hechos 13:47. 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

porque por gracia ustedes han sido salvados mediante la fe. Esto no procede de ustedes, sino que es el regalo de Dios. No por obras, para que nadie se jacte. Efesios capítulo 2, versículos 8 y 9. 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

aun si voy por valles tenebrosos, no temo peligro alguno porque tú estás a mi lado. Tu vara de pastor me reconforta. Salmo capítulo 23, versículo 4. 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

Señor es mi pastor, nada me falta. En verdes pastos me hace descansar, junto a tranquilas aguas me conduce. Salmo capítulo 23, versículos 1 y 2. 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

inquieten por nada. Más bien, en toda ocasión, con oración y ruego, presenten sus peticiones a Dios y denle gracias. Y la paz de Dios, que sobrepasa todo entendimiento, cuidará sus corazones y sus pensamientos en Cristo Jesús. Filipenses, capítulo 4, versículos 6 y 7. 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

Así que no temas, porque yo estoy contigo. No te angusties, porque yo soy tu Dios. Te fortaleceré y te ayudaré. Te sostendré con mi diestra victoriosa. Isaías, capítulo 41, versículo 10. 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

La fe es la garantía de lo que se espera, la certeza de lo que no se ve. Hebreos capítulo 11, versículo 1. 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

Yo soy el camino, la verdad y la vida, le contestó Jesús. Nadie llega al Padre sino por mí. Juan capítulo 14, versículo 6. 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

vivimos por fe, no por vista. Segunda de Corintios, capítulo 5, versículo 7. 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

El Señor te bendiga y te guarde. El Señor te mire con agrado y te extienda su amor. El Señor te muestre su favor y te conceda la paz. Números capítulo 6, versículos 24 y 26. 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

a la buena batalla de la fe. Haz tuya la vida eterna a la que fuiste llamado y por la cual hiciste aquella admirable declaración de fe delante de muchos testigos. Primera de Timoteo, capítulo 6, versículo 12. 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

Ahora bien, sabemos que Dios dispone todas las cosas para el bien de quienes lo aman. Los que han sido llamados de acuerdo con su propósito. Romanos, capítulo 8, versículo 28. 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

lo tanto, pónganse toda la armadura de Dios, para que cuando llegue el día malo, puedan resistir hasta el fin con firmeza. Efesios, capítulo 16, versículo 13. 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

Así que no temas, porque yo estoy contigo. No te angusties, porque yo soy tu Dios. Te fortaleceré y te ayudaré. Te sostendré con mi diestra victoriosa. Isaías, capítulo 41, versículo 10. 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

El Señor mismo marchará al frente de ti y estará contigo. Nunca te dejará ni te abandonará. No temas ni te desanimes. Deuteronomio, capítulo 31, versículo 18. 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

se me afligía el corazón y se me amargaba el ánimo por mi necedad e ignorancia. Me porté contigo como una bestia, pero yo siempre estoy contigo, pues tú me sostienes de la mano derecha. Me guías con tu consejo y más tarde me acogerás en gloria. Salmo, capítulo 73, versículos 21 y 24. 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

torre inexpugnable es el nombre del Señor. A ella corren los justos y se ponen a salvo. Proverbios, capítulo 18, versículo 10. 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

El Señor afirma los pasos del hombre. Cuando le agrada su modo de vivir, podrá tropezar, pero no caerá, porque el Señor lo sostiene de la mano. Salmo, capítulo 37, versículos 23 y 24. 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

Dios es nuestro amparo y nuestra fortaleza, nuestra ayuda segura en momentos de angustia. Por eso no temeremos, aunque se desmorone la tierra y las montañas se hundan en el fondo del mar. Aunque rujan y se increpen sus aguas, y ante su furia retiemblen los montes. Salmo, capítulo 46, versículo 1 y 3. 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

Aún los jóvenes se cansan, se fatigan y los muchachos tropiezan y caen. Pero los que confían en el Señor renovarán sus fuerzas, volarán como las águilas, correrán y no se fatigarán. Caminarán y no se cansarán. Isaías, capítulo 40, versículos 30 y 31. 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

El amor es paciente, es bondadoso. El amor no es envidioso, ni jactancioso, ni orgulloso. No se comporta con rudeza, no es egoísta, no se enoja fácilmente, no guarda rencor. Primera de Corintios, capítulo 13, versículos 4 y 5. 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

no me importa sufrir. Aunque muchas veces tengo que llorar y sufrir muchos desprecios, pero sé que un

Hermanos, no pienso que yo mismo lo haya logrado ya. Más bien una cosa hago, olvidando lo que queda atrás y esforzándome por alcanzar lo que está adelante. Sigo avanzando hacia la meta para ganar el premio que Dios ofrece mediante su llamamiento celestial en Cristo Jesús. Filipenses, capítulo 3, versículos 13 y 14. 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

0: El Señor es quien te cuida, el Señor es tu sombra protectora. De día el sol no te hará daño, ni la luna de noche. El Señor te protegerá de todo mal. Protegerá tu vida. El Señor te cuidará en el hogar y en el camino desde ahora y para siempre. Salmo, capítulo 121, versículos 5 y 8. 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
1: Al Cordero, Chachonuk Espíritu Santo, Catetnetach, Chachurulachiruk Espíritu Santo, Catetach, Chachinkole Cristat, vamos. Dígale, aquí estoy, aquí estoy, aquí estoy, te necesito. Dígale, aquí estoy, te necesito. Dígale, aquí estoy, Padre.

0: Ahí está la mano de Dios, Señor, allí. Ahí está la mano de Dios, Señor, allí, Señor. Que ya te la chiles, el cucha pigla, bueno, no. Que ya te la chiles, el cucha pigla, bueno, lo que quiere el chavé, así como está todo lo que te lo mic. Vamos, que haya lugar, que haya lugar, que haya lugar, que haya lugar. Tienes que salir diferente en esta tarde. Tienes que salir diferente, más.
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buscad primeramente el reino de Dios y su justicia, y todas las cosas vendrán por añadidura. Y seguid la paz con todos y la santidad, sin la cual nadie verá al Señor.

0: cerca de ti.
1: Dios del milagros. Dios es vida, amor y gloria.
0: Quiero estar cerca de tu.
1: Su palabra es bella como cada atardecer.

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1: Levante su mano y dígale: Señor, muchas gracias, Señor. Por eso vengo a cantarte.

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no me importa sufrir. 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

Juan 10:28. Y yo les doy vida eterna y no perecerán jamás, ni nadie las arrebatará de mi mano. 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

Juan 6:47. De cierto os digo, el que cree en mí tiene vida eterna. 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

Hechos 3:19. Así que arrepentíos y convertíos, para que sean borrados vuestros pecados, para que vengan de la presencia del Señor tiempos de refrigerio. 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

Romanos 3:24. Siendo justificados gratuitamente por su gracia, mediante la redención que es en Cristo Jesús. 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

que el Señor tu Dios está en medio de ti, como guerrero victorioso, se deleitará en ti con gozo, se renovará con su amor, se alegrará por ti con cantos. Sofonías 3:17. 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

que yo sé muy bien los planes que tengo para ustedes, afirma el Señor. Planes de bienestar y no de calamidad, a fin de darles un futuro y una esperanza. Jeremías, capítulo 29, versículo 11. 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

0: Así nos lo ha mandado el Señor. He puesto por luz para las naciones, a fin de que lleves mi salvación hasta los confines de la tierra.
1: Hasta los confines de la tierra.
0: Hechos 13:47. 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

porque por gracia ustedes han sido salvados mediante la fe. Esto no procede de ustedes, sino que es el regalo de Dios, no por obras, para que nadie se jacte. Efesios capítulo 2, versículos 8 y 9. 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

0: Gracias, familia.
1: Aun si voy por valles tenebrosos, no temo peligro alguno porque tú estás a mi lado. Tu vara de pastor me reconforta. Salmo capítulo 23, versículo 4. 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
1: Y predicar el evangelio, dijo Jesús en su palabra, hermanos. Vamos con los coros, voy por el mundo. ¡Gloria a Dios!

Señor es mi pastor, nada me falta. En verdes pastos me hace descansar, junto a tranquilas aguas me conduce. Salmo capítulo 23, versículos 1 y 2. 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

se inquieten por nada. Más bien, en toda ocasión, con oración y ruego, presenten sus peticiones a Dios y denle gracias. Y la paz de Dios, que sobrepasa todo entendimiento, cuidará sus corazones y sus pensamientos en Cristo Jesús. Filipenses, capítulo 4, versículos 6 y 7. 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

Así que no temas, porque yo estoy contigo. No te angusties, porque yo soy tu Dios. Te fortaleceré y te ayudaré. Te sostendré con mi diestra victoriosa. Isaías, capítulo 41, versículo 10. 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

Ahora bien, la fe es la garantía de lo que se espera, la certeza de lo que no se ve. Hebreos, capítulo 11, versículo 1. 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

Yo soy el camino, la verdad y la vida, le contestó Jesús. Nadie llega al Padre sino por mí. Juan capítulo 14, versículo 6. 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

0: vivimos por fe, no por vista. Segunda de Corintios, capítulo 5, versículo 7. 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
1: Ahora sí, a la cuenta de tres recibimos a hermana Marta Griselda y lo recibimos con un aplauso tremendo. Vámonos, una, dos y tres. Marta Griselda y ministros de luz.

0: Qué lindo es nuestro Dios.
1: El Señor te bendiga y te guarde. El Señor te mire con agrado y te extienda su amor. El Señor te muestre su favor y te conceda la paz. Números capítulo 6, versículos 24 y 26. 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

Pelea la buena batalla de la fe. Haz tuya la vida eterna a la que fuiste llamado y por la cual hiciste aquella admirable declaración de fe delante de muchos testigos. Primera de Timoteo, capítulo 6, versículo 12. 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

Ahora bien, sabemos que Dios dispone todas las cosas para el bien de quienes lo aman. Los que han sido llamados de acuerdo con su propósito. Romanos, capítulo 8, versículo 28. 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

lo tanto, pónganse toda la armadura de Dios, para que cuando llegue el día malo, puedan resistir hasta el fin con firmeza. Efesios, capítulo 16, versículo 13. 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

Así que no temas, porque yo estoy contigo. No te angusties, porque yo soy tu Dios. Te fortaleceré y te ayudaré. Te sostendré con mi diestra victoriosa. Isaías, capítulo 41, versículo 10. 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

El Señor mismo marchará al frente de ti y estará contigo. Nunca te dejará ni te abandonará. No temas ni te desanimes. Deuteronomio, capítulo 31, versículo 18. 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

0: se me afligía el corazón y se me amargaba el ánimo por mi necedad e ignorancia. Me porté contigo como una bestia, pero yo siempre estoy contigo, pues tú me sostienes de la mano derecha. Me guías con tu consejo y más tarde me acogerás en gloria. Salmo, capítulo 73, versículos 21 y 24. 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
1: Te adoro, Señor. Te adoro porque siempre has estado conmigo.

nombre inexpugnable es el nombre del Señor. A ella corren los justos y se ponen a salvo. Proverbios, capítulo 18, versículo 10.

caminera, porque el Señor lo sostiene de la mano. Salmo, capítulo 37, versículos 23 y 24. 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

Dios es nuestro amparo y nuestra fortaleza, nuestra ayuda segura en momentos de angustia. Por eso no temeremos, aunque se desmorone la tierra y las montañas se hundan en el fondo del mar, aunque rujan y se increpen sus aguas, y ante su furia retiemblen los montes. Salmo, capítulo 46, versículo 1 y 3. 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

Aún los jóvenes se cansan, se fatigan y los muchachos tropiezan y caen. Pero los que confían en el Señor renovarán sus fuerzas, volarán como las águilas, correrán y no se fatigarán. Caminarán y no se cansarán. Isaías, capítulo 40, versículos 30 y 31. 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

El amor es paciente, es bondadoso. El amor no es envidioso, ni jactancioso, ni orgulloso. No se comporta con rudeza, no es egoísta, no se enoja fácilmente, no guarda rencor. Primera de Corintios, capítulo 13, versículos 4 y 5. 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

hermanos, no pienso que yo mismo lo haya logrado ya. Más bien una cosa hago, olvidando lo que queda atrás y esforzándome por alcanzar lo que está adelante. Sigo avanzando hacia la meta para ganar el premio que Dios ofrece mediante su llamamiento celestial en Cristo Jesús. Filipenses, capítulo 3, versículos 13 y 14. 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

0: El Señor es quien te cuida, el Señor es tu sombra protectora. De día el sol no te hará daño, ni la luna de noche. El Señor te protegerá de todo mal. Protegerá tu vida. El Señor te cuidará en el hogar y en el camino desde ahora y para siempre. Salmo, capítulo 121, versículos 5 y 8. 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

0: cerca de ti.
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0: Quiero estar cerca de tu.
1: Su palabra es bella como cada atardecer.

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1: Hay momentos que nos sentimos débil y necesitamos fuerzas para poder seguir hacia adelante. Pero recordemos lo que dice la Biblia: no temas ni desmayes, porque yo estoy contigo.

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Juan 10:28. Y yo les doy vida eterna y no perecerán jamás, ni nadie las arrebatará de mi mano. 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

Juan 6:47. De cierto os digo, el que cree en mí tiene vida eterna. 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

Hechos 3:19. Así que, arrepentíos y convertíos, para que sean borrados vuestros pecados, para que vengan de la presencia del Señor tiempos de refrigerio. 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

0: se pueden adorar.
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Romanos 3:24. Siendo justificados gratuitamente por su gracia, mediante la redención que es en Cristo Jesús. 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
2: Dios le bendiga a todos los hermanos que están presentes en este gran concierto.
3: Amén.
2: Y les invito a cantar este canto que dice así: solamente alábale.

0: ¡Glorifiquemos a Dios, hermanas!
1: ¡Amén!
0: Con este canto alzaré mis ojos a los montes.
1: ¡Gloria a Dios!
2: Porque el Señor tu Dios está en medio de ti, como guerrero victorioso. Se deleitará en ti con gozo, se renovará con su amor, se alegrará por ti con cantos. Sofonías 3:17. 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

0: Se ve chulo el pueblo cuando alaban a papá Dios. ¿Cuánto siente las caricias del Espíritu Santo?
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2: ¡Ay! ¡No me apetece, Dios!

te sientas sin fuerzas. Sientes que tus cargas te están desanimando. Cuéntale. Hermana Elizabeth pasa. Cuéntale. Dile, amado Dios, estoy sin fuerzas. Dile, amado Dios, ya no sé qué hacer. Ya no sé qué hacer. ¿Qué tengo que hacer? Tú que sientas que ya no puedes más, tú que sientas que todo está perdido. No está perdido. Cuéntale a Él. Cuéntale a Él. Cuéntale a Él, cuéntale a Él, cuéntale a Él. Cuéntale a Él.

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que yo sé muy bien los planes que tengo para ustedes, afirma el Señor. Planes de bienestar y no de calamidad, a fin de darles un futuro y una esperanza. Jeremías, capítulo 29, versículo 11. 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

0: nos lo ha mandado el Señor. Te he puesto por luz para las naciones, a fin de que lleves mi salvación hasta los confines de la tierra.
1: Hasta los confines de la tierra.
0: Hechos 13:47. 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

porque por gracia ustedes han sido salvados mediante la fe. Esto no procede de ustedes, sino que es el regalo de Dios, no por obras, para que nadie se jacte. Efesios capítulo 2, versículos 8 y 9. 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

aun si voy por valles tenebrosos, no temo peligro alguno porque tú estás a mi lado. Tu vara de pastor me reconforta. Salmo capítulo 23, versículo 4. 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

El Señor es mi pastor, nada me falta. En verdes pastos me hace descansar, junto a tranquilas aguas me conduce. Salmo capítulo 23, versículos 1 y 2. 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

inquieten por nada. Más bien, en toda ocasión, con oración y ruego, presenten sus peticiones a Dios y denle gracias. Y la paz de Dios, que sobrepasa todo entendimiento, cuidará sus corazones y sus pensamientos en Cristo Jesús. Filipenses, capítulo 4, versículos 6 y 7. 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

Así que no temas, porque yo estoy contigo. No te angusties, porque yo soy tu Dios. Te fortaleceré y te ayudaré. Te sostendré con mi diestra victoriosa. Isaías, capítulo 41, versículo 10. 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

La fe es la garantía de lo que se espera, la certeza de lo que no se ve. Hebreos, capítulo 11, versículo 1. 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

0: Este año 2008, el número 8 es el número de los nuevos comienzos. Cada día hay algo nuevo para ti. El Señor quiere llevarte a nuevos niveles cada día. Solo entra en su intimidad y dile: Señor, límpiame a cada instante. Ayúdame.
1: La transmisión en vivo, Padre bendito. Bendigo, Señor, la familia. Señor, quizás han nacido en sus corazones para poder, Señor, pagar o ser patrocinador de un programa como este, bendito.
0: Ser diferente. Pero toma tu decisión en hacerlo. Levántate y adórale al Señor.

nuestros tiempos el Señor está levantando cantores y salmistas proféticos que traigan cada día un rema de Dios para el pueblo del Señor. Hoy el rema para ti, iglesia, que me estás escuchando. Hoy es tu día, te dice el Señor. Es tiempo de que levantes tus manos y tomes fuerza.

y dale gracias. En donde tú estés, donde te encuentres, hoy viene el manto de gloria sobre tu vida. Tu tabernáculo de adoración es restaurado. Me refiero a adoradores que quebrantan su corazón, adoradores que derraman su corazón delante de la presencia de Dios.

Yo soy el camino, la verdad y la vida, le contestó Jesús. Nadie llega al Padre sino por mí. Juan capítulo 14, versículo 6. 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

El día martes, un día tan hermoso que nuestro Padre Celestial nos concede. Estamos viendo que ya el calor del sol estamos ya sintiendo en cabina 2 de radio. Ya que un día martes donde estamos viendo que el cielo está completamente despejado, el sol ya se siente ya el calorcito del sol. A Dios gracias lo que Dios hace con nosotros, hermanos, hermanas, lamentablemente que nosotros no podemos apagar a Él. ¿Y qué es lo que pide el Señor de nosotros? Solamente dice el Señor, si se humillare mi pueblo sobre el cual mi nombre es invocado sobre ellos. La humillación, hermanos, hermanas, la reverencia a Dios, el respeto a Dios, es lo que Él pide. No pide tu dinero, ni pide carne, nada de eso. Solamente si usted es una persona obediente, tiene buen testimonio, es lo más importante, amados hermanos. Está disponible entonces ya los números personalmente, que es el 4984. Vamos a ver. 4942-8471. Si ustedes desean comunicarse con nosotros, hágalo a tiempo, porque fuera de tiempo ya no complacemos.

también los números de la radio. Si usted desea comunicarse o enviando un mensaje de texto, su comentario, que es el 31670443. 31670443 está disponible en los números de la radio, amados hermanos. Gracias, gracias. Bueno, agradezco ya la primera comunicación, dice, de parte de mi hermano Rigoberto Orozco, dice, adelante hermano, aquí estamos sintonizando el bendecido programa radial, ya que ha sido de una bendición para nosotros.

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Segunda de Corintios, capítulo 5, versículo 7. 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

Roberto Orozco, gracias por su fina sintonía a este programa radial. Gracias a cada uno de ustedes, especialmente a su familia. Bueno, queremos informarle, lamentablemente tenemos problemita de internet aquí, no estamos saliendo en vivo. Bueno, ruego su comprensión a los hermanos que están pendientes para visualizar el programa. Lamentablemente tenemos problemita aquí, no estamos saliendo en vivo. Gracias, gracias a cada uno de ustedes que están sintonizando en esta preciosa hora de la mañana. Bendiciones a nuestros hermanos, a nuestras hermanas que ya están, bueno, algunos ya están al corte de café. Bendiciones a nuestros hermanos, a nuestras hermanas allá en Finca Belén, allá en Finca Oná, ya que los hermanos ya están al corte de café. Bueno, enviamos saludo especialmente a mi hermana Flérida Aguilar allá en Finca Belén. Bueno, ya que ella es fiel oyente de este programa radial. Gracias, hermana Flérida. Gracias por su fina sintonía en esta mañana. Especialmente enviamos saludo a mi hermana Marta Hernández, a mi hermana Juana Vázquez. Bueno, ¿a quién más? A nuestra hermana Remigia, si no estoy mal, ahí está mi hermana Remigia muy contenta. Bueno, posiblemente ya viendo el desayuno en esta hora de la mañana. Bueno, bendiciones a nuestros hermanos allá en Aldea Rancho Bojón. Ahí están los hermanos siempre contentos, felices. Ahí están los hermanos siempre sintonizando el programa radial, especialmente a mi hermana Rosalinda Mejía, a mi hermana Jessica Mejía. Gracias, gracias por su fina sintonía al programa radial. Grandes cosas ha hecho Jehová con nosotros. Bendiciones a mi hermano Jacinto Romero allá en los Estados Unidos, a mi hermana Griselda López. Gracias, gracias por su fina sintonía en esta mañana, ya que el tiempo avanza, amados hermanos, avanza. Ya estamos ya 8 de la mañana con 32 minutos. Bueno, bendiciones a nuestros hermanos allá en Caserío San Francisco, especialmente a mi hermano Donald Zacarías. Ahí está mi hermano muy contento, dice, fiel oyente de este programa radial. Bendiciones también a mi hermano Pastor Haroldo Gómez, ya que ya muy pronto estarán de fiesta.

Gran campaña evangelística a realizarse en las fechas 20 y 21 del mes de noviembre del año en curso. Dicha actividad estará realizando en la Iglesia del Príncipe de Paz del Caserío San Francisco, Aldea Rancho Pojón, El Quetzal, San Marcos. Y donde tendremos en el fondo musical Los Mensajeros del Rey, en la poderosa palabra de Dios, tendremos el hermano Leonida Calderón de Junca, El Quetzal, San Marcos.

por el hermano Álvaro Mauricio Ramírez, hora del servicio 5 de la tarde, y la bienvenida por el hermano pastor Harold Gómez y por la iglesia en general. Este noviembre de año en curso, dicha actividad está realizándose en la iglesia de Príncipe de Paz del caserío San Francisco, aldea Rancho Bojón, El Quetzal, San Marcos, y donde tendremos en el fondo musical los mensajeros del Rey, y en la poderosa palabra de Dios tendremos el hermano Leonidas Calderón de Juntal, El Quetzal, San Marcos, en la ministración de los coros. Por el hermano Álvaro Mauricio Ramírez, hora del servicio, 5 de la tarde, y la bienvenida por el hermano pastor Haroldo Gómez y por la iglesia en general.

He pasado este anuncio de las actividades de nuestros hermanos que se aproxima allá en Caserío San Francisco. Bueno, gracias a cada uno de ustedes que están sintonizando en esta hermosa hora de la mañana, ya que, como digo, el tiempo no se detiene, el tiempo avanza rápidamente, amados hermanos, ya que estamos ya escasamente 24 minutos para las 9 de la mañana, escasamente 24 minutos. Para las 9 de la mañana, bueno, gracias a cada uno de ustedes, bendiciones a nuestros hermanos de este lugar, especialmente a mi hermana Berta, vamos a ver, a mi hermana Edilza Romero, que es fiel oyente de este programa radial, como lo hace mi hermana Irma Gómez. A mi hermana Estela Carreto, gracias hermana Estela por sintonizarnos en esta preciosa hora de la mañana. Bueno, especialmente a nuestros hermanos allá en la Unión Americana, gracias por su fina sintonía al programa radial Grandes Cosas ha hecho Jehová con nosotros. Vamos a dar paso. Bueno, lamentablemente se nos cortó la comunicación. Está disponible el 49-42-84-71. Si usted desea llamar o enviar un mensaje de texto, con mucho gusto vamos a dar a conocer, amados hermanos. Y si no, al número de la radio. Ahí vamos a atender entonces su comunicación. Vamos a dar paso a esta comunicación, a ver quién tenemos en línea en esta mañana. Aló.

Señor te mire con agrado y te extienda su amor. El Señor te muestre su favor y te conceda la paz.

Números capítulo 6, versículos 24 y 26. 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

más fuerte, amén. Levante sus manos y diga gloria a Dios, rompiendo todo muro de Satanás, todo estorbo del diablo. A ver, sus dos manos arriba, arriba, arriba, las dos manos. Digan gloria a Dios, más fuerte, muévelas, eso, diga gloria a Dios. Se deshace, declaramos en el nombre de Jesús, así como las manos levantadas, arriba, arriba, arriba. Y el que no levanta su mano, culpa no tenemos, que salga endemoniado de este lugar, porque aquí estamos declarando libertad. Echamos fuera toda enfermedad. Los que vienen enfermos reciban sanidad en el nombre de Jesús. Los que vienen

diga gloria a Dios, diga aleluya, diga santo, diga alabanzas, viene más. No se oye nada, más fuerte, digan gloria a Dios, más fuerte, aleluya. Alguien dice amén.

0: Levanta tus manos, que viva Jesús, Él nos da la vida, también la salud.
1: La sugerencia de mi hermano Donald Zacarías allá en Caserío San Francisco.

0: lo abro. Preparando el toro más grande para la fecha 20 y 21 del mes de noviembre, dice. Bueno, bendiciones a nuestros hermanos de la Iglesia del Príncipe de Paz allá en Caserío San Francisco. Bueno, si Dios nos permite la vida, la salud, pues allá vamos a estar, bueno, cantando los coros de avivamiento. Creemos que va a ser de una bendición y creemos que el derramamiento del Espíritu Santo se va a descender sobre el pueblo de Dios, amados hermanos. Bendiciones a nuestros hermanos allá en el mundo
1: por la eternidad.
0: Heidi Estrada, ya que ella es fiel oyente de este bendecido programa radial, y también a nuestra hermana Ercilia Aguilar, a nuestro hermano Nery Estrada, gracias por su fina sintonía al programa radial en esta mañana. Bueno, ya entonces, aprovechando el tiempo, ya vamos ya entrando ya al consejo de la palabra del Señor, amados hermanos. Ya que hoy tampoco silencio las comunicaciones, los mensajes de texto. Aprovechando el tiempo, ya vamos ya entrando un momento al consejo de la palabra del Señor. Lamentablemente tenemos problemas con internet, no estamos saliendo en vivo. Ruego su comprensión, solamente en frecuencia estamos saliendo, amados hermanos. Abra su Biblia juntamente conmigo en esta preciosa hora de la mañana y vamos viendo ya la palabra del Señor, que es el primordial.

0: Para este programa radial, en el libro de Mateo.
1: Pelea la buena batalla de la fe. Haz tuya la vida eterna a la que fuiste llamado y por la cual hiciste aquella admirable declaración de fe delante de muchos testigos.
0: En el verso
1: 1 de Timoteo, capítulo 6, versículo 12. 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
0: 31, hermanos y hermanas, si usted puede ver juntamente conmigo la palabra, hágalo.

no vendrá solo, sino vendrá en su gloria y todos los santos ángeles con él. Entonces, dice, se sentará en su trono de gloria.

aquellos jóvenes, aquella señorita, aquellos ancianos, ancianas que están preparados, este día será un día de victoria.

será un día especial para nosotros, amada iglesia del Señor, tú que estás preparado. Cuando nuestro Señor Jesucristo ha de venir en la gloria, en su trono,

vendrá acompañado con legiones de ángeles. Para traer, para llevar su amada iglesia a

0: Entonces quiero decirle qué privilegio grande para nosotros cuando nos vamos con el Señor, nos vamos a sentar.
1: Ahora bien, sabemos que Dios dispone todas las cosas para el bien de quien.
0: Aquí en esta vida, en este mundo, quiero decirte, amado hermano, amada hermana, es grande tus problemas.
1: Lo aman. Los que han sido llamados de acuerdo con su propósito. Romanos capítulo 8, versículo 20.
0: A veces hay momentos que sentimos que no hay salida. Hay momentos que sentimos que ya no hay solución. Hay momentos que sentimos.
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0: Pero quiero decirte, amada iglesia del Señor, que todos los momentos que viene, que pase en tu vida, de tu familia, en la vida de sus hermanos,

En medio del pueblo de Dios, nosotros nos humillamos. Nosotros nos mostramos como buen cristiano, pero después, estando afuera, estando en las

Usted tal vez lo segura, usted lo puede engañar. Pero recuerde, pero mi Padre Celestial, no podemos engañar, amados hermanos.

también demostremos que Dios cambia, que Dios transforma la vida del ser humano. Y disculpa la palabra, le digo aquí, y si somos del enemigo, del diablo, ¿cómo podemos decir? Pues también que somos de él.

Pero lamentablemente hoy en día mucha gente, muchos hombres, muchas mujeres se muestran ser cristianos. Pero tiene malos testimonios.

¡Ahora! Te voy a decir, ¿por qué nos habla Dios?

diferenciar la palabra. Nosotros que somos cristianos, nos vamos con el Señor. No, el Señor nos va a pasar en su lado derecha. Pero nosotros que no somos cristianos, quizás por un tiempo fuimos cristianos, ahora estamos en el mundo, ahora estamos practicando las cosas de este mundo, entonces el Señor nos va a pasar en su izquierda.

0: En el verso 34 dice: entonces el rey dirá a lo de su derecha, venid.
1: Él nos sigue amando a pesar de lo que somos cada día. Cada uno cometemos errores y le decimos al Señor que nos perdone. Pero...
0: ¿Perdón? Heredad el reino preparado para vosotros desde la fundación del mundo.

0: En el verso 34 dice: entonces el rey dirá a los de su derecha: venid, bendito de mi padre, heredad el reino preparado para vosotros desde la fundación.
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0: Aquí sobre la faz de la tierra, quiero decirte, nadie te puede dar la bienvenida.
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le dan la bienvenida, están odiando, están envidiándose. Pero recuerde, si usted y yo estamos preparados para ese día,

bienvenida. Bienvenida. No es el presidente de Guatemala. No es el presidente de otros países. No. Quiero decirte que mi Padre Celestial va a dar la bienvenida a cada uno de nosotros.

Verso 30 dice: y al siervo inútil echadle en las tinieblas de afuera, ahí será el lloro y el crujir de diente. Al siervo inútil

Y si nosotros nunca nos vamos a arrepentir, lamentablemente, que dice en el verso 30, y a la inútil, perdón,

0: Santo. Pónganse toda la armadura de Dios.
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0: Para que cuando llegue el día malo, puedan resistir hasta el fin con firmeza. Efesios capítulo 16, versículo 13.
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1: 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Oh, amado hermana, amado hermana, Dios te habla en esta mañana.

deja la codicia, deja el fornicario, el adulterio, deja, porque todas esas cosas tienen su consecuencia.

especialmente si la persona es de título, si la persona tiene su teología. A veces se ríe de otro hombre que está predicando la palabra.

¿Por qué no se levanta y se va a predicar la palabra a través en ciudades, en las calles?

No, ellos solamente quieren dinero. Pero cuando Dios nos permitió abrir el programa radial, nunca hemos preguntado.

Dios bendiga a los hermanos que siempre, hermano, siervo, una ofrenda. Pero quiero decirte que nunca hemos quitado la fuerza. Y muchos de

perseverando en las cosas del Señor, empieza a murmurar, empieza a criticar, empieza a decir, no, este hombre dinero quiere. ¿Hasta dónde el evangelio, el,

lo necesario, que nunca hace falta el pedazo de pan sobre su mesa con su familia. Usted murmurando, usted criticando. Entonces tengamos cuidado.

Así que no temas, porque yo estoy contigo. No te angusties, porque yo soy tu Dios. Te fortaleceré y te ayudaré. Te sostendré con mi diestra victoriosa. Isaías, capítulo 41, versículo 10. 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

Ustedes van a decir, no, este hermano es mentiroso. Pues, ¿por qué está predicando y está celebrando también? Entonces, tengamos cuidado.

tiempo. Si usted quiere comer un pan hoy, mañana, puede comer un tamalito hoy de carne, mañana, ¡ay! Habiendo...

cristiano también está involucrado en eso. Inútil, echadle en las tinieblas, de afuera, ahí será el lloro y el

El Señor está llamando en los últimos días. El Señor está hablando en su palabra en los últimos días. ¿Cuántas cosas están pasando? Ha de venir

está hablando y su venida está a la puerta, amados hermanos. Dios está ya a la puerta para levantar.

entonces el rey dirá a los de su derecha: venid bendito de mi padre, heredad el reino preparado para vosotros desde la fundación

0: dirá: a lo de su derecha venid, bendito de mi Padre, heredad el reino preparado para vosotros desde la fundación del mundo.
1: El Señor mismo marchará al frente de ti y estará contigo. Nunca te dejará ni te abandonará. No temas ni te desanimes. Deuteronomio, capítulo 31, versículo 18. 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

Agradecemos la comunicación de mi hermana Flérida Aguilar de Finca Belén. Dice, adelante hermano, la palabra del Señor fue de una bendición para nuestra vida espiritual. Dice, gracias hermana Flérida.

0: Dice, adelante en el ministerio, dice, aquí estamos sintonizando, somos fieles oyentes del programa radial, dice, oración por mi vida, oración por mi familia, dice, claro que sí, ahí vamos ya a tomar en oración, ya que vamos ya.
1: Se me afligía el corazón y se me amargaba el ánimo por mi necedad e ignorancia.
0: En la oración, pero si antes de todo, ahí está mi hermana Glendy ya de nuevamente en cabina 1 de radio. Voy accediendo ya el espacio a ella, si tiene comentario, saludo, mensaje.
1: 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Me guías con tu consejo y más tarde me acogerás en gloria.
0: Vamos a entrar de nuevamente ya en oración por diferentes necesidades.

0: Salmo, capítulo 73, versículos 21 y 24. 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
1: 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Y del espacio de este programa radial, grandes cosas ha hecho Jehová con nosotros. Ya que pues por acá estamos dando este programa radial, que Dios los bendiga.
0: 24 horas, 7 días a la semana.

paz, que es así que Dios les bendiga. A nuestros hermanos quienes nos sintonizan a través por internet, ya que, bueno, queremos decirles de que...

una buena señal, ya que por acá hay inconveniencias con lo que es la señal, entonces no estamos llevando la transmisión en vivo cuando no hay señal, entonces es.

No estamos acá llevándoles la transmisión en vivo. Si Dios así lo permite, dentro de la próxima semana estaremos llevando la transmisión. En cuanto a lo que es la

a veces la señal se nos va y viene, pero suplicamos la comprensión de nuestros hermanos que están en sintonía a través en el TuneIn Radio, ya que por acá.

ella corren los justos y se ponen a salvo. Proverbios, capítulo 18, versículo 10. 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

que no podemos salir a través en vivo, Dios amado. Mira, Señor, toda interferencia, toda inconveniencia.

palabra de Jesús por tu pueblo en muchos lugares. Especialmente, Dios mío, oramos, Padre bendito, por la vida, Dios mío, de mi hermano.

los cipreses, aldea, rancho, bojón. Mira la vida, mi hermana Angélica, su familia. Son familia, Dios amado, que siempre nos han apoyado a través con su llamada.

insta para poder seguir adelante. Bendigo la vida de mi hermano, su familia. Oramos, Señor, en el nombre de Jesús.

de mi hermana Flérida Aguilar. Mira la vida de tu hija, padre, yo lo pongo en tus manos.

0: sus situaciones. Mira la vida, mi hermana, Padre bendito. Yo lo pongo en tus manos, la vida de tu hija, la vida de su...
1: El Señor afirma los pasos del hombre. Cuando le agrada su modo de vivir, podrá tropezar, pero no caerá, porque el Señor lo sostiene de la mano. Salmo, capítulo 37, versículo...
0: Padre amado, en el nombre de Jesús, oramos, Dios mío, por la vida, Dios mío, de mi hermano Donald Zacarías, Padre.
1: Versículos 23 y 24. 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
0: Mira, mi hermano, mira, Señor, esa actividad de ellos que se aproxima. Mira, Señor, agradecimiento delante de ti por cuando ellos han visto tu mano. Ellos han visto.

sobre ellos. Señor, a toda la audiencia, a todos mis hermanos, mis hermanas que son fieles oyentes de este programa, Padre, lo bendecimos en una manera muy especial.

cuanto me has dado las fuerzas, por cuanto me has ayudado, Dios mío, para estar un momento. Señor, gracias por la oportunidad que tú me has dado, la valentía, Dios, que tú me has dado. Gracias, Padre bendito. Lo protejo, lo cuido, lo papá del cielo en esta mañana. Oh, gracias, Padre, Hijo, Espíritu Santo. Amén, Señor. Amén y amén. Muy bien, amados hermanos.

No se detiene. Gracias, gracias por su fina sintonía al programa radial. Bueno, ruego su oración por su servidor, amados hermanos, ya que...

Cruzando los momentos también, momentos difíciles, pero ahí estamos aún todavía sirviendo en la obra del Señor. Y cuando Dios dice que hasta aquí, pues otro lo harán, amados hermanos. Gracias, gracias que ustedes nunca nos han dejado solos, siempre...

mensaje de texto, especialmente a nuestros hermanos allá en los Estados Unidos. Gracias que ustedes nunca nos han dejado. Algunos que siempre nos han depositado ofrenda para el ministerio. Gracias, amados hermanos. Entonces,

0: Amados hermanos, quisiéramos estar más, pero el tiempo dice que nos vamos y nos vamos. Dios bendiga a mi hermana Glendy, que estuvo en cabina 1 de radio. Yo lo insto.
1: Dios es nuestro amparo y nuestra fortaleza, nuestra ayuda segura en momentos de angustia. Por eso no temeremos, aunque se desmorone la tierra.
0: Fácil estar aquí en cabina de radio, pero todo se hace por el amor de nuestro Padre Celestial. Entonces, y nosotros ya...
1: Y las montañas se hundan en el fondo del mar, aunque rujan y se increpen sus aguas, y ante su furia retiemblen los montes. Salmo, capítulo 46.
0: Viento del programa radial. Si el Señor así lo permite, amados hermanos, dentro de 8 días. Y si no, pues...
1: Versículo 1 y 3. 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
0: Entonces, ya que el tiempo se nos fue, amados hermanos, recuerde, les saludo un hermano y amigo en Cristo.

0: capítulo 40, versículo...
1: La voz del Espíritu Santo. Bendiciones a todos.
0: Los 30 y 31. Continúa escuchando Revelación Estéreo. Teléfono Guatemala 3167-0443. Desde los Estados Unidos, área 650-650-477-1194.

Señor, que el Señor nos preste el aliento a este tu Hijo, Señor. Te suplico, Padre, por aquellos ancianos.

por sus hijos, por sus hijas. Señor, que ellos y ellas, Padre, están sufriendo, Dios mío. Decía tomar un poquito de agua, Señor. No hay quien lo alcanza, Padre. No hay quien lo alcanza, Dios mío. Necesita comer algo, papá. Dios amado, solo lo desea, Padre, porque no hay quien lo alcance, Señor. Padre, provee, provee, mi Dios, provee, papá. Que para ti no hay nada imposible, Dios mío. Por los huérfanos, Dios mío. Señor amado, Dios mío, pongo

amado. Jehová Dios, te suplico, Dios mío, que tú, Señor, toque corazones de una familia para recibir esa niña, para recibir ese...

mendigando, Señor. Dios mío, Dios amado, pongo tus manos. Pongo tus manos, Señor.

aquellas vidas que están en los hospitales, Señor. Dios amado, allá en los Estados Unidos, Padre, a tus hijos.

medicina, que necesita la curación, Señor. Allá, Dios mío, como que le han cerrado las puertas, como que ya no valen, Señor. Este es tu hijo, papá.

Señor del cielo, este hombre ha discriminado al prójimo, Señor. Ese hombre ha discriminado.

0: Dios mío, solo por tener la autoridad en sus manos, papá. Pero Dios mío, lo vamos a poner en tus manos, Dios mío.
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El amor es paciente, es bondadoso. El amor no es envidioso, ni jactancioso, ni orgulloso. No se comporta con rudeza, no es egoísta, no se enoja fácilmente, no guarda rencor. Primera de Corintios, capítulo 13, versículos 4 y 5. 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

disfrutando. Gracias por nuestra sintonía. Y también a los hermanos de Nuevo Progreso, allá por Sombrerito Alto y Sombrerito Bajo, que Dios los bendiga, que allá nos están escuchando. Saludos también a los hermanos de Pajapita San Marcos, allá nos está sintonizando mi hermana Iris Velázquez, que Dios me lo bendiga, mi hermana Iris, bendiciones. Aquí pues estamos enviando un cordial saludo a nuestros hermanos.

0: Hermanos, no pienso que yo mismo lo haya logrado ya. Más bien una cosa hago, olvidando lo que queda atrás y esforzándome por alcanzar lo que está adelante. Sigo avanzando hacia la meta para ganar el premio que Dios ofrece mediante su llamamiento celestial en Cristo Jesús. Filipenses, capítulo 3, versículos 13 y 14. 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

sintonía. Bendiciones en esta maravillosa mañana. Bueno, por acá tengo este mensaje de texto. Buenos días, hermano. Ánimo, siervo de Dios. Aquí le estamos sintonizando. Ánimo a seguir adelante con su programa radial los días martes y viernes. Atentamente, Susenia Arriaga. Ahora por mi hermano Kevin Arriaga, allá en Nueva York, pues aquí estaré orando. Gracias, hermana Suseni, que Dios me la bendiga, que allá nos están escuchando, allá en Aldea Las Majadas, por Caserío Las Brisas. Bendiciones, saludos a mi hermano Otto Vázquez, allá en Caserío Las Brisas, que Dios me la bendiga, y a mi hermana Cindy Velázquez, allá en Las Majadas. Bendiciones, que Dios me los bendiga. Dios bendiga a mi hermana Andrea Ventura, allá en San Rafael, Guatvil. Ahora sí, saludos a mi hermana Andrea, que allá nos está sintonizando. Dice que estoy escuchando, usted no me saluda. Dice, bueno, a veces se nos va por alto, pero hoy sí, nos recordamos de mi hermana Andrea Ventura, que Dios me los bendiga en esta hermosa mañana. Vamos a escuchar un precioso tema, Carro de Israel con Escogido de Cristo. Bendiciones, gracias por su sintonía.

Bueno, las y camadas y hermanos, bendiciones a la fiel audiencia que le están escuchando en esta hermosa mañana. Bueno, quiero explicarle al número 37 y terminal 44 que me está llamando, pero está bien en línea. Intente una vez más, aquí vamos a atender su llamada. Bueno, de Aldea Rancho Bojón, he recibido la comunicación de mi hermana Eluvia Mejía. Qué bendición, amados hermanos. Dice mi hermana que gracias a Dios y gracias a usted, hermano, por su oración, que cuando usted oró por mí, recibí las sanidades. Qué bendición, hermano. Qué bendición. Pues me gozo, hermanos, de escuchar que mi hermana recibió la sanidad, porque siempre he dicho esto, uno está enfermo. Quisiera uno que alguien dijera, con esto te vas a componer. Pero a veces le dan esto, le dan al otro, que aquí, que allá, y así está. No, amado hermano, confíe en el Señor. Dios es el gran médico divino. Así que bendiciones entonces a mi hermana Eluvia Mejía. Saludos a su familia, en especial a la hermana Edilza Romero, dice. Y saludando a su apreciable hijo, Bielman Mejía, que para el 27 de octubre estará llegando a un año más de vida. Nos ha sugerido un tema, Fiel Siervo, con la agrupación Sinaí, para animarte, hermano, dice. Gracias, que Dios nos los bendiga en esta maravillosa hora. Bendiciones a nuestros hermanos y amigos que nos están escuchando en diferentes lugares. Aquí tengo otro mensaje de texto. Buenos días, hermano pastor. Le animo que siga adelante con su programa, ya que Dios le dé fuerza para seguir adelante. Oración por mi familia aquí escuchando y el caserío Tojuabil, dice. Gracias, gracias, hermana Rosa, que Dios me lo bendiga. Mi hermana Rosa López, que allá nos está sintonizando. Bueno, pido oración por su familia, pues aquí estaré orando. Bendiciones a mi hermana Rosa López. Vamos a escuchar este precioso tema con la agrupación Sinaí, Fiel Siervo, sigue adelante. Saludos a mis hermanos con siervo. Bendiciones, gracias por su sintonía en esta maravillosa mañana.

0: Ajá.
1: Muy buenos días a toda la audiencia de la radio y del espacio de este programa radial La Voz del Espíritu Santo. Para mí es una bendición, un privilegio grande de poder saludarles a través del espacio de este programa, ya que gracias a nuestro Dios Todopoderoso, porque Él nos permite la oportunidad, el tiempo de poder llegar hacia sus amables hogares en esta mañana. Bueno, ya que como les decía mi padre, que no estamos saliendo a través en el Facebook, a través en vivo, pero acá estamos llevándoles el programa. Esperamos que usted se encuentre muy contento, feliz ahí en casa o ahí en el trabajo, donde quiera que usted se encuentre en esta mañana. Esperamos en Dios que usted pueda estar ahí contento. Así que saludos cordiales a toda la fiel audiencia. Dicen buenos días, hermana, ya está enlazado. Estéreo Jerusalén, atentamente, Eliseo Juárez. Gracias, hermano Eliseo, gracias, que Dios te bendiga. Ahí en cabina de Estéreo Jerusalén, saludamos a nuestra hermana Berta. Hermana Berta, también a gerencia de la radio y a toditita la familia. Así que en esta, de esta manera, entonces, por acá vamos a continuar con el espacio de este programa radial en esta hora de la mañana. Esperamos que también puedas estar muy contento, muy feliz ahí donde se encuentra en esta mañana. Así que bendiciones a todos, gracias por estar con nosotros. Si usted desea comunicarse, lo puedes hacer al 31 67 04 43, 31 67 04 43, línea completamente disponible para que usted pueda reportar tu sintonía, desde donde nos está sintonizando en esta hora de la mañana. Ya nuestro hermano Pastor continúa con el espacio de este programa radial.

Esta es la fiel audiencia que le están escuchando en esta maravillosa hora. Gracias, gracias por su sintonía. Buenas de Corral Grande, he recibido la comunicación de mi hermana Mayeli Vázquez, que allá nos está sintonizando en esta maravillosa hora. Bueno, aquí le estamos escuchando, hermano. Le animo que siga adelante con su ministerio, dice. Y nos ha sugerido un tema con Rudy López para animarte, hermano. Dice, gracias, gracias, hermana Mayeli, que Dios me lo bendiga. Del caserío Chiquilá, recibí la comunicación de mi hermano Guldemaro Castro, que allá nos está sintonizando. Bendiciones, saludos a mi hermano Osvaldo Castro, que Dios nos lo bendiga, mi hermano Osvaldo, que allá nos están escuchando. Gracias por su sintonía en esta maravillosa hora. Bueno, vamos a escuchar un tema de cumpleaños en esta maravillosa hora para felicitar a los cumpleañeros y cumpleañeras que... los que muy próximo estarán de cumpleaños. Bendiciones. Saludos también a mi apreciable hijo Adolfo Jairon Romero, que para el 17 de noviembre estará cumpliendo otro año más de vida. Y el 28 de noviembre estará cumpliendo año a mi apreciable hijo Freddy Romero, allá en San Mateo, California, pastor de la iglesia Misión Pentecostés Cristo Viene de San Mateo, California. Bendiciones, gracias por su sintonía en esta maravillosa hora. Vamos a escuchar estos dos temas. Bendiciones, gracias por su sintonía, un tema de cumpleaños con Nuevo Pacto, y quiero decirte a mano con Rudy López. Bendiciones en esta maravillosa hora.

hasta mañana. Bueno, Dios bendiga a mi hermana Flérida Aguilar, que nos está sintonizando allá en Finca Belén, el Quetzal San Marcos. Bendiciones, mi hermana Flérida, gracias por las palabras de ánimo que allá nos están escuchando. Saludos a su apreciable familia. Y un saludo para usted, hermano, y a su apreciable familia. Dice, gracias, gracias, hermana Flérida. Saludos a mi hermana Remigia, allá en Finca Belén, a mi hermana Marta Hernández, que siempre, siempre nos recordamos de la ancianita, mi hermana Remigia, como también a mi hermana Marta, a mi hermana Flérida, que Dios nos lo bendiga. Bendiciones, amados hermanos. Saludos entonces a los hermanos que están escuchando allá en Comunidad Blancaflor. Bendiciones. Saludos a mi gran amigo Israel Ortega. Bendiciones, allá nos están escuchando. También a mi primo Ángel Vázquez Agustín. Que Dios nos bendiga en esta maravillosa hora. Bueno, ya que los minutos se nos van rápidamente en esta maravillosa hora, saludos a los hermanos que nos están escuchando allá en la zona de Tierra Fría, que allá nos están escuchando. Bendiciones, gracias por su sintonía en esta maravillosa hora. Saludo también a mi hermana Amalia Vázquez, que nos está sintonizando allá en el caserío Los Miranda, de Aldea El Carmen, Palestina de Los Altos. Allá nos está sintonizando mi hermana Amalia Vázquez. Saludos a su hijo Walter López y a Carlos López, que Dios me lo bendiga. Me imagino que ya son muchachones, amados hermanos, que yo cuando yo llegaba eran niños pequeños, pero yo sé que ya están grandes. A veces ya no los reconozco, amados hermanos. He llegado en lugares, he llegado a orar por los enfermos, y al llegar en estos días ya no reconozco quiénes son. Bendiciones, Dios bendiga a mi hermana Angelina Carreto, allá nos está sintonizando. Bendiciones, mi hermana Angelina. Bendiciones, gracias por estar con nosotros. Los minutos se nos van rápidamente. Saludo también a mi hermana Isabela Méndez, allá en el caserío Los Pérez. Bendiciones, mi hermana Isabela, que allá nos está sintonizando. Saludos a su esposo, mi hermano Aquilino Pérez, que Dios me lo bendiga. A mi hermano Cesario Pérez, o también a mi hermana María Felisa Lucas. ¿Cómo está mi hermana María Felisa? Que Dios me lo bendiga, que allá nos están escuchando en esta hermosa mañana. Así que, para alegrar el corazón, vamos a escuchar este precioso tema, Venceré, con José Meletz. Ya entraremos en el mensaje de la palabra del Señor.

Bueno, sigamos, hermanos, bendiciones a la fiel audiencia que nos están escuchando en esta maravillosa hora. Bueno, del caserío Los Pérez, de Aldea Nueva Concepción, San Juan, Ostuncalco, he recibido la comunicación de mi hermano Helder Pérez, que allá nos está sintonizando. Aquí estamos escuchando, hermano, dice, bueno, pide oración por su papá, Regino Pérez, y por su madrecita, Marcelina Vázquez. Y un saludo, dice, a su abuelo Cesario Pérez, a su abuela María Felisa Lucas, que allá nos están escuchando allá en el caserío Los Pérez, la tierra del chile porrón. ¡Qué bendición, hombre! Y esos deliciosos quesos. ¡Bendiciones! Ánimo, amados y hermanos, que ya nos están escuchando en esta maravillosa hora. Así que usted que me está sintonizando, ponga mucha atención. Vamos a entrar en el mensaje de la palabra del Señor. Ya que, hermanos amados, cuando usted mire en las redes sociales, no te confundas. No te confundas. Lee la Biblia, porque la Biblia es la base fundamental.

no se estaba entrando la llamada, pero se nos cortó. Bueno, así que vamos a escuchar palabra de Dios, ya que papá Dios pone ese mensaje en mi corazón y lo voy a hacer en esta hermosa mañana. En el libro de Lucas, pasaje muy conocido, libro de Lucas, capítulo 7 y su versículo 11. Lucas capítulo 7, versículo 11, y lo leemos siempre en el nombre del Padre, Hijo, Espíritu Santo de Dios. La palabra de Dios dice de esta manera, amados hermanos. Aconteció, después que él iba a la ciudad que se llama Naín, e iban con él muchos de sus discípulos, y una gran multitud. Cuando llegó cerca de la puerta de la ciudad, he aquí que llevaban a enterrar a un difunto, hijo único de su madre, la cual era viuda. Y había con ella mucha gente de la ciudad. Y cuando el Señor la vio, se compadeció de ella y le dijo: no llores. Y acercándose, tocó el féretro, y los que lo llevaban se detuvieron, y dijo: joven, a ti te digo, levántate.

Mañana, amados hermanos, voy a predicar bajo el tema Jesús, el gran profeta. Gloria a Dios, aleluya. Amados hermanos y hermanas, en esta hermosa mañana, ¿cuántas veces hemos escuchado las obras que Jesús hizo al estar en este mundo? Y cuando Él se fue, dijo Él, todo lo que ustedes han visto, aún ustedes harán mayores de lo que han visto, dijo Él. Entonces, amados hermanos, tenemos la certeza que nuestro Señor Jesucristo vino en este mundo a enseñar el camino de la salvación. Y también dice, todo que aquel cree y todo lo que le pide, le será hecho, dice Él. Entonces, amados hermanos, como seguidor de nuestro Señor Jesucristo, podremos ver muchas señales, muchos milagros. Amados hermanos, ¿por qué? Porque Él mismo dijo que nosotros vamos a ver tantas cosas. Amados hermanos, aquí dice, amados hermanos, que Él, nuestro Señor Jesucristo, venía de la ciudad de Capernaum para llegar a la ciudad de Naín. Y tenía que pasar, amados hermanos, iba caminando con la multitud que le seguía. Aconteció que después dice que Él iba a la ciudad de, que se llama Naín. Iba con muchos de sus discípulos y una gran multitud iban con Él. Mucha gente lo seguía, nuestro Señor Jesucristo. Mucha gente lo seguía. ¿Y quiénes son los seguidores de Él? Son aquellas mujeres que se habían ido liberados de los espíritus inmundos, sanados de las enfermedades crónicas. Su familia había sanado, ellos habían recibido su sanidad. Y todo esto, siempre lo seguían porque habían visto los milagros que Él había hecho. Ahora, amados hermanos amados, yo lo declaro esto, porque en las redes sociales hay muchos comentarios, y todos aquellos que lo leen, si no leen la Biblia, se pueden confundir, pueden hablar otra cosa. Amados hermanos, amados, que las autoridades andan investigando a un pastor que resucitó su hija después que ya lo tenía en el ataúd, allá por aldea El Jocote, Jocopilas, allá por Zacapulas, el Quiché. Bueno, no mucho estoy enterado en eso, pero según dice la noticia. Entonces, amados hermanos, ahora lo están investigando al pastor. Ahora me dice un muchacho, y antes de venir en el programa, y me dice, pastor, me dijo, ¿qué? Oh, este pobre pastor lo van a llevar en la cárcel, me dijo. ¿Por qué? Porque resucitó su hija, me dijo. No, hombre, no lee esa tontera, le dije yo. No lo lees, no te confundas. Ese no es así. ¿Y por qué murió? Porque Dios quiere mostrar su gloria, su grandeza, su poder. Porque hoy en día la gente ya no cree en nuestro Señor Jesucristo. Uno, otros, muchos.

están metidos en el Evangelio, pero solo de nombre y no lo viven tal como dice las Escrituras. Entonces nuestro Señor hace obras. Pero dice que el diablo resucitó. Si pudiera ese infeliz, le dije yo, entonces otra cosa sería. Pero el poderoso más es nuestro Señor Jesucristo. ¿Y por qué dice usted que lo van a llevar a la cárcel? Dice que ahora lo están investigando porque engañó al pueblo de Dios. Ahora la pregunta, pasémonos el lugar de ese pastor, pongamos en ese lugar. Usted y yo, llevemos nuestro enfermo rumbo al hospital y se va el aliento en el camino, se pone todo helado, ya no suspira. Entonces, ¿qué haría usted? Pues usted va a llamar a su familia que ya se murió. ¿Qué haría yo? Pues llamo a mi familia que ya se murió. Ya no alcanzamos a llegar en el hospital. Pero a veces el lugar está lejos. Entonces, ¿qué haría usted ya pasando un pueblo o para regresar? Lo que puede ser usted si lleva unos centavitos, porque de todas formas, hoy en día, cuando salimos con el enfermo a un hospital que sea prestado, tenemos que llevar un dinero porque allá no dan medicina. Entonces, amados hermanos, pero como usted lleva su dinero, mejor llevemos de una vez la caja para no regresar porque está lejos. Usted, ese es el pensamiento. Yo entiendo esto. Posiblemente así hizo ese pastor. Llevó la caja. Cuando llegó la familia, lo estaban esperando, la iglesia, me imagino, que empezaron a orar por el siervo de Dios. Y posiblemente lo fueron a bañar. La muchacha. Después le pusieron la ropa y le pusieron en la caja. Allí muchos llegaron a visitar, muchos llegaron, lloraron por la muchacha porque lo conocían, tenían amigas. Pero de pronto resucitó. Entonces, amados hermanos, esa tristeza se convirtió en alegría. Ahora la pregunta, ¿qué dirían los que estaban presentes ahí, los cristianos? Gloria a Dios dirán. Porque así es, así es. Porque usted no va a pensar, ah, le voy a engañar al pueblo, voy a engañar al morite, mija, morite en tu par de horas y voy a comprar todo esto. También Dios lo puede hacer de una sola vez. Sí, es que Dios tiene planes. Dios tiene planes. Entonces, muchas veces nuestras autoridades exigen esto, pero no exigen los ladrones. Bueno, así quedamos. Pero una vez se lo digo, que nuestro Señor Jesucristo dijo que harán mayores de lo que han visto. No dijo hasta aquí se terminó los milagros. No, Él dijo, verán mayores de lo que han visto. Aquí dice, aconteció después que él iba a la ciudad que se llama Naín. Iba con él muchos de sus discípulos y una gran multitud. Y cuando llegó cerca de las puertas de la ciudad, y aquí que llevaban a enterrar a un difunto, hijo único de su madre, la cual era viuda. Y había con ella mucha gente de la ciudad. Venía acompañándose la madre del muchacho. Y como todos los vecinos lo conocen, que es el único hijo
que la señora tiene. Y muchos dirían, lástima, la señora o la mamá se quedó sola, tenía consuelo a su hijo, pero Dios ya le recogió. Ahora saber qué se va a hacer la señora, porque se va a quedar sin familia. Así dirían lo de la ciudad. ¿Cómo diríamos hoy en día? Sí. Cuando llegó el momento de llevar el cuerpo al sepulcro, llegó mucha gente acompañándole al entierro. Vienen los vecinos, se lo levantan el cuerpo y se lo llevan cargado para llegar en el lugar correspondiente. Iba mucha gente con ella. Uno les consolaba, decía, paciencia, hermana, paciencia. También nosotros vamos a ir en este mundo. También nosotros nos vamos a ir a encontrar un día con ellos. Ya se adelantaron. Paciencia, no llores. Nosotros venimos a acompañarte. No estás sola, estamos contigo. Decían a la señora. Pero nosotros venimos con la familia. Todos venimos. Pensamos venir todos para apoyarte, decían otros. Y la señora, con esa angustia que llevaba en su corazón, porque cuando iban a almorzar se sentaba ella y su hijo, los dos platicaban. Y viene en la mente la señora, ahora ¿quién se va a sentar conmigo a almorzar? Yo sola, decía ella, y por eso ese es el llanto que ella tenía. Lloraba mucho y la gente lo consolaba, amados hermanos. Pero dice la palabra del Señor en el versículo 13: y cuando el Señor la vio, se compadeció de ella y le dijo: no llores. En ese entonces ya iba saliendo el muchacho de la puerta de la ciudad al cementerio cuando Jesús entró y vio la madre del difunto. Qué dolor que traía esa mujer, usted no se imagina. Qué dolor traía esa madre al llevar a su único hijo. Posiblemente dijo: mi hijo, te vas a salir en la ciudad de Naín y te vas al sepulcro. Ya no vas a regresar, mi hijo, de la señora. Qué dolor en su corazón. Pero en ese momento entró Jesús en la ciudad de Naín. Y cuando lo vio Jesús, que esa mujer venía, pero eso sí que todo ronco por llorar por su hijo. Y se acercó a la mujer y le dijo: no llores, no llores. Entonces, amados hermanos, dice en el versículo 14, acercándose tocó el féretro. Y los que lo llevaban se detuvieron. Y dijo: joven, a ti te digo, levántate. Qué tremendo, amados hermanos, amados. Qué tremendo. Cuando llegó, le dijo a la madre: no llores, porque él tenía una seguridad que tenía que dar aliento a ese muchacho. Por eso dijo: no llores. Ahora usted, cuando llegue a ver su mamá, a ver su papá, a ver su hermano, a ver su hermana, a tu suegro, a tu suegra, a tu propia mujer, cuando están llorando. ¿Por qué estás llorando? No sos cristiana. ¿Por qué estás llorando? No sos cristiana.
ni vergüenza tenés llorando siendo cristiano. No, hombre, es que nosotros como humanos tenemos un sentimiento que ese duele, amados hermanos. Hay un versículo de la palabra del Señor que es el versículo más pequeño de todos los versículos de la Biblia, donde dice: Jesús lloró. Nuestro Señor lloró. ¿Y cuándo más nosotros? Pero aquí dice: acercándose, tocó el féretro, y los que llevaban se detuvieron, y dijo: joven, a ti te digo, levántate. Entonces se incorporó el que había muerto y comenzó a hablar, y le dio a su madre. ¡Qué tremenda sorpresa de esa madre, amados hermanos amados! ¡Qué milagros que el Señor hizo! Como también el tiempo de los milagros no han pasado. No han pasado. Amados hermanos, es que ¿sabe por qué? Mucha gente hoy en día recibe en sanidad. Mucha gente recibe en sanidad. Pero a veces se olvidan de servir a Dios. A veces se niegan a hacer la limpieza en la casa de oración. A veces se niegan de tomar parte de la sociedad femenil. Se niegan. Mientras que muchos lo desean. Amados hermanos, la respuesta que yo te diría en esta mañana, tú que ya recibiste tu sanidad de parte de Dios, sigue testificando que Cristo vive. Pero procúrate, procúrate ir a los cultos. Tú tienes palabra, tú tienes testimonio como para animar a la gente, o como para hacer la invitación. Aquí dice, amados hermanos, entonces se incorporó el que había muerto y comenzó a hablar, y le dio a su madre, y todos tuvieron miedo y glorificaban a Dios diciendo: un gran profeta se ha levantado entre nosotros y Dios ha visitado a su pueblo. Hermanos amados, qué tremendo es que Jesús tiene poder para salvar, tiene poder para sanar. He visto, amados hermanos, muchas personas me han llamado. Eso de las 8 de la mañana me llamó una mujer de allá en los Estados Unidos, no sé en qué lugar porque no le pregunté. Hablé con ella. Tiene 8 meses de embarazo. Y los médicos dicen que no la atendían. Los médicos decían que ella no tiene nada. Pero ella estaba sufriendo. Estaba sufriendo. Ustedes, comadronas que me están escuchando, ustedes tienen la idea de esa mujer
que empezó la seña. Entonces ella y el dolor, y los doctores allá dicen en el hospital, dijeron: regrese, usted no tiene nada, nada, usted no tiene nada. Hermanos amados, ¿cuánto es la discriminación de nuestros compatriotas allá en Estados Unidos por ese hombre? Amados hermanos, según tengo entendido, que allá ya no mucho atienden a nuestros hermanos guatemaltecos en los hospitales. Amados hermanos, ¿hasta dónde ya llegamos? Cristo pronto viene. Cristo está a las puertas. Entonces yo dije a la señora, mujer, le dije: me da lástima. ¿Por qué el médico no ha detectado de lo que usted tiene? Usted le dice a él, y usted es muy notado. Sí, pero dice que yo no tengo nada, que no sé qué, pero ya no aguanto el dolor. Vamos a orar. Vamos a romper toda ligadura, le dije. Empecé a orar por ella. Le dije: Señor, tengas misericordia. Esa es nuestra hermana guatemalteca que está allá en ese país. Pero Dios mío, todo el mundo entero te pertenece, le dije. Si era favor, papá, hagas una obra. Yo no quiero que mi hermana está sufriendo, le dije. Y Dios hizo la obra. Y el bebé ya nació. La mamá está en peligro. Acabo de orar por ella. Ya me dieron la noticia. Hermanos amados, oren ustedes por su familia. Oren ustedes por nuestros vecinos. Oren ustedes por esa gente que han sido superado por estar allá. No le agarras con envidia, no lo hagas. Porque los envidiosos no van a tener derecho en entrar en el reino de los cielos. Así que, amados hermanos, el milagro existe. Los prodigios. Ahora dice: y todos tuvieron miedo. Y otros glorificando a Dios, diciendo: un gran profeta se ha levantado entre nosotros. Y Dios ha visitado a tu pueblo. Y así se extendió la fama de él por toda Judea, por toda la región de alrededor. La fama de Jesús. La gente decía: aquel difunto que murió ayer lo llevaban al cementerio, ya salió, ya está caminando. Jesús de Nazaret lo sacó. Jesús de Nazaret lo liberó. Así que, amados hermanos y hermanas, una cosa te quiero decir: el resto que vas a ver en las redes sociales, por eso le puse un ejemplo, pasemos en lugar del pastor, usted y yo, ¿y qué haría usted? Pues de todo foro lamentar el fallecimiento de la familia. Amados hermanos, cree en el Señor Jesucristo. Serás salvo tú y tu casa. Sabemos que hay un Dios poderoso, que para Él no hay nada imposible. Así que en esta maravillosa hora, aquí nos vamos a quedar. Bendiciones a todos, que Dios nos los bendiga. Gracias, gracias por estar con nosotros. Y si usted quiere que nosotros oremos por su vida, llámenos, aquí estaré orando por su vida. Así que bendiciones a todos, gracias por su sintonía en esta hermosa mañana. Vamos a escuchar.

Bueno, así que bendiciones, avance hermanos, en esta hermosa mañana. Bueno, ya que nos... Dios bendiga a mi hermana Reina Miranda, que nos está sintonizando allá en Aldea Rancho Bojón. Aquí estoy escuchando su programa, hermano, le animo a que siga adelante, dice, ya que ella también pues estaba quebrando de salud y pues ella ha recibido la sanidad. ¡Qué bendición! ¡Qué bendición! Siempre he dicho esto, amados hermanos, el hacedor de maravillas, de los milagros, se llama Jesucristo de Nazaret. En esta maravillosa. Ahora vamos a escuchar el tema, entonces, tengo un poderoso Dios a quien servimos con Isaías Kalel.

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Bueno, sigamos, hermanos, bendiciones a la fiel audiencia que le están escuchando en esta maravillosa hora. Bueno, Dios bendiga a mi hermana Isabela Méndez, que nos está sintonizando allá en el caserío Los Pérez. Allá nos está sintonizando mi hermana Isabela. Ánimo, ánimo, hermana. Allá nos están escuchando. Saludos a su apreciable familia. Bueno, por acá tengo este mensaje de texto. Buenos días, hermano. Dios me lo bendiga. Que siga adelante en la obra de nuestro Dios. Encargo oración por mis hermanos, dice, por mi hermano Mariano, que se encuentra en Oklahoma, dice. Oración por mi vida, por mi mamá, por mi familia. Atentamente, Marisol. Gracias, Marisol. Que Dios me los bendiga, que allá nos están sintonizando en esta maravillosa hora. Así que saludos entonces a mi hermana Marisol. Gracias por su sintonía en esta maravillosa hora. Ya que gracias a Dios que el Señor nos ha ayudado, nos ha bendecido estar en este hermoso lugar, amados hermanos. Así que bendiciones a todos, que Dios nos los bendiga. Ya los minutos, ya solo minutos nos queda, ya que tuvimos algunos inconvenientes con el internet, pues eso ya no podemos nosotros. A veces acá, donde nosotros estamos ubicados, a veces nos afecta un poco la señal, pero estamos clamando a Papá Dios. Estamos aclamando a Papá Dios. Así que bendiciones, gracias, amados hermanos, que Dios los bendiga. Así que vamos a escuchar otro precioso tema. Esta maravillosa hora. Saludos entonces a mi hermano Goldemaro Castro, que nos está sintonizando allá en Caserío Chiquilá, y también a mi hermano Osvaldo Castro, que Dios nos los bendiga. Saludo también a mi hermana Cristina Díaz, que nos está sintonizando allá en el caserío Los Agustines. Bendiciones, mi hermana Cristina, ya que ella pues siempre nos escucha, ya que ella pues ya cumplió sus 98 años de vida, va para 99 años. Qué tremenda, amados hermanos, qué bendición la vida de mi hermana Cristina Díaz. Vamos a escuchar este precioso tema con Los Alegres de Terán, Cristo me dice, para bendecir la vida de mi hermana Cristina Díaz allá en su casita. Que Dios me lo bendiga en esta maravillosa hora.

0: Bueno, así que amados hermanos, bendiciones a la fiel audiencia que nos están escuchando en esta maravillosa hora. Bueno, a veces cuando uno está enfermo, llegan muchas cosas en la mente. Y a veces llegan muchas personas también. A veces son enviados por el enemigo. Hermanos, quiero testificarle un punto muy importante. Usted que es cristiano, sigue luchando, sigue orando. Si usted está enfermo, pues sigue orando. Alguien te dice, vamos aquí, usted diga no. Alguien te dice, vamos allá, usted diga no. Confíe en el Señor. Yo conocí un predicador de la palabra del Señor. Predicaba bonito. Y yo siempre le decía, le animo, varón, con sus prédicas, ánimo. Solo que tenés que controlarte otro poco, le dije, porque era un poco enojón, airado, iracundo. Y gracias, me dijo, pero tus prédicas me han servido a mí, le dije, porque a mí me gustan las prédicas de exhortación. Me gozo, hermanos. Está bueno, dijo, y le animo que usted sigue predicando, le dije, está bien. Pero ya de últimamente, pues, se le vino la enfermedad. Estando enfermo, pues a veces los hijos, a veces las hijas, a veces el enemigo usa a otra persona. Dice que le dijo otra persona a su hijo, lleve tu papá a tal lugar, él se va a componer. Se va a componer, vas a ver. Bueno, dice el hijo, ya como él estaba grave, y lo llevaron con el brujo. ¿Y qué más le hicieron? Pues con ese dolor de él en su octavo de aguardiente, con eso se va a quitar. Le dieron un octavo de guaro. Y ahí decía él, deme otros, que decía. Totalmente, amados y hermanos, se murió siempre ingiriendo licor. Ya no hubo reconcilio ante Dios. Ahora la pregunta es, ¿su espíritu dónde estará? Deber de servir a Dios unos 35 años en vano, porque así podríamos decir. Hermano, tú que tienes unos años el Evangelio, no le sueltes. La Biblia dice, retén lo que tiene para que otro no tome tu corona. Pues, nosotros tenemos que agarrarlo, sostenerlo. No hay que soltar lo que Dios ha puesto en nuestra mano. Hay que seguir fiel con el Señor. Hay dolor, hay enfermedad, clamar a Dios. Hay dolor, hay dolencia, doblar rodilla. Él sabe, Él conoce, Él te está viendo. No es porque Él no mira, Él te mira, Él te mira. Como te digo, Él no es un Dios de lejos, es un Dios de cerca. Tú que estás enfermo, enferma, tú que tienes diabetes, quizá tú te has aferrado que no te vas a componer, ¿eso es lo que te está pasando? No, hay solución para esa enfermedad. Sí, hay solución. ¿Por qué? Porque son los cálculos de los riñones que están dañados en la páncreas. Todo esto, cuando están dañados, ya no funciona. Es como un motor de un carro. A veces se olvidó el chofer echarle agua y se fue bajo una carga, una subida. Y calentó porque no tenía agua, se le terminó. Calentó el agua del motor y pandió la culata. Y ya pasó el aceite en el motor, ya pasa el agua en el aceite y ya se echa humo. Ya cuando le miran el aceite, pues ya puro agua está en el motor, ya no hay un descontrol. ¿Por qué? Porque la culata se pandió, por eso está. Así está el ser humano. Pídele a Dios si la medicina no te cura, doble tu rodilla. Cree en el Señor Jesucristo. Solo que vas a creer, vas a recibir. Pero si no lo crees, solo para cumplir estás, no lo vas a recibir tu sanidad. Es un consejo te doy. Y no hay que decir, Señor, si hasta aquí llévame. Tampoco no le puedes decir al Señor así. ¿Qué diría usted? Va a llegar un tu hijo. Papá, si no querés verme, matame. ¿Qué dirá tu papá? Yo no soy loco, dirá. Entonces, ¿cuándo más, papá Dios? Usted solo clame a Dios. Encomiende su vida en las manos de Dios. Él sabe, Él conoce cuándo y qué día te vas a ir en este mundo. Vamos a entrar a la oración. Si no hay lluvia, no hay tempestades. Volveré con ustedes a las 7:30, pero no voy a venir a las 7:30 porque tenemos la semana de oración y tengo que ministrar las almas en la iglesia. Entonces yo llegaré a las 8:15, 8:10, estaré con ustedes. Que Dios les bendiga. Vamos a orar. Padre nuestro, que estás en los cielos y en todo lugar. Señor amado, oh Dios eterno, Dios todopoderoso, suplico, Señor, por la vida de cada uno de mis hermanos, de mis hermanas, amigos y amigas, Señor, que están escuchando este programa radial. Los bendecimos, Padre, bendecimos, Dios mío, a cada uno de ellos, Señor. Te suplico, Padre, por las peticiones que han llegado, Señor, por las peticiones que han llegado, Dios mío. Te suplico, Padre, por la vida de mi hermana Rosalinda Castro, allá en el Castillo Platanillo, Señor, hay dolor, hay dolencia. En tu nombre, Señor, en tu nombre, Padre, reprendemos, carbonizamos toda obra de las tinieblas. En el nombre poderoso de Jesús, bendito Dios del cielo, te suplico, Padre, por esa vida. Pongo tus manos, Señor amado, pongo tus manos, Dios mío. Te suplico, Padre, por la vida, Señor, de mi hermana Eluvia Mejía. Gracias, Dios mío. Gracias, Señor, por todo lo que tú has hecho en la vida de mi hermana, Señor. Que ese dolor, que ese síntoma que dejó Satanás, hoy en tu nombre carbonizamos, hoy lo vamos a declarar libre con el poder de tu Santo Espíritu. Todo síntoma se va fuera con el poder de Dios. Padre, te suplico por la vida de mi hermana Rosa López, la vida de su esposo, la vida de su hijo, su hija, Señor. Encomiendo en tus manos, Padre, encomiendo en tus manos, Dios mío, la vida de mi hermano, Señor, allá en los Estados Unidos. Cuídalo, Padre, guárdalo, Dios mío. Guarde su hija, guarde su hijo, Señor, con también la vida de mi hermana Rosa, allá en el Caserío Tojuávil. Señor, te suplico, Padre, por la vida de mi hermana Mayeli Vázquez, papá. ¿Dónde está el dolor? ¿Dónde está la enfermedad, Padre? ¿Dónde está la dolencia, Señor? Hoy en tu nombre vamos a echar afuera. En tu nombre reprendo toda enfermedad. Hoy se va con el poder de Dios, con el poder de tu palabra, lo declaro libre tu hija, en el nombre de Jehová Dios de los cielos, echa afuera y carbonizo y derribo, destruyo. Te suplico, Señor, por la vida de mi hermano Guldemaro Castro, Señor. Pongo en tus manos, Señor, pongo en tus manos, papá. Dios mío, ese microbio, Padre, que le está afectando la muela, Señor. Pero Dios mío, que en este momento, Padre, será carbonizado con el poder de tu Santo Espíritu, con este aceite de olivo hecho afuera, con este aceite de olivo, carbonizamos toda obra maligna, toda obra diabólica, Señor. Dios mío, te suplico, Padre, por la vida de mi hermana Flérida Aguilar, allá en Finca Belén, Señor, a su familia, la familia Pérez Aguilar, Señor, encomiendo tus manos, papá. Te suplico, Dios mío, por la vida de mi hermana Remigia, Señor, allá en Finca Belén, Padre. Clamo por esa vida, Señor. Dios mío, encomiendo en tu mano la vida de mi hermana Remigia, la vida de mi hermana Marta Hernández, Padre. Encomiendo en tus manos, Señor Jesús, encomiendo en tus manos, papá. La vida de mi hermano Helder Pérez, Dios mío, allá en el Casillo Los Pérez, Señor, por la vida de su papá Regino Pérez, Dios mío, Señor amado, allá en Estados Unidos, Señor, clamo por esa vida, la vida de su madre Marcelina Vázquez, Dios mío, clamo por esa vida, pongo tus manos, la vida de mi hermano Cesario Pérez, a mi hermana María Felisa Lucas, encomiendo esa familia en tus manos, Señor. Te suplico, Padre, por la vida de mi hermana Reina Miranda, Señor. Clamo por esa vida. Pongo en tus manos, Dios mío, la vida de su familia, la vida de sus hijos, sus hijas allá en el norte, Señor. Clamo por esa vida. Pongo en tus manos, Señor. Te suplico, Padre, por la vida de mi hermana Isabela, Señor. Clamo por esa vida, Dios mío, pongo tus manos, Señor. Pongo tus manos, Padre, la vida de mi hermana Isabela, Dios mío. Ese dolor, esa dolencia que la medicina no lo puede hacer. Pero, Padre, tú eres el único, tú eres el hacedor de maravillas, hacedor de milagros, Padre. Encomiendo tus manos, Señor. Encomiendo tus manos, Padre. Gracias, Señor amado. Te suplico, Dios mío, por la vida de mi hermana Marisol Zacarías, Señor. Clamo por esa vida, pongo tus manos, Señor, la vida de su hermano Mariano allá en Oklahoma, Señor, te suplico por esa vida, Dios mío, Señor amado, encomiendo tus manos, cuídalo, ayúdalo y guárdalo, Señor, la vida de su familia, Dios mío, gracias, Señor, la vida de mi hermano Pastor Domingo López allá en el Castillo de los Méndez, Dios mío, clamo por esa vida, pongo tus manos, Señor. Si así es tu voluntad, Padre, volveré. Cuando sean a las 7:45, estaré en estas cabinas. Por hoy, gracias Padre, gracias Hijo, gracias Espíritu Santo de Dios. Amén y amén.
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1: 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Por hoy, que el Señor les bendiga. 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

0: primera de Juan 5:13. 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
1: Esta preciosa hora del mediodía, amable auditorio de radio, después de haberles llevado lo que es el espacio del programa radial La Voz del Espíritu Santo, ya estamos acá de regreso para poder continuar con más en nuestra programación en este día de hoy, martes. Estamos en la fecha 13 de octubre del año 2026. Y es una bendición que el Señor nos permite de poder llegar hasta sus amables hogares a través con nuestra programación. Esperamos que usted se la está pasando de lo mejor. Así que viene a continuación más música de bendición para edificación a tu vida.

Efesios 2, versículos 8 y 9. Porque por gracia sois salvos por medio de la fe, y esto no de vosotros, pues es don de Dios, no por obras para que nadie se gloríe. 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

Proverbios 14:12. Hay caminos que al hombre le parece derecho, pero su fin es camino de muerte. 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

tema que por acá estamos incluyendo, amable audiencia de radio. Espero que usted ahí en casa o donde quiera que usted se encuentre esté muy contento, muy feliz, disfrutando de este día que nuestro Dios nos lo está regalando. Así que saluditos y muchas bendiciones para toda la fiel audiencia, a los que se encuentran ahí con nosotros en esta oportunidad. Que Dios les bendiga. Gracias por estar con nosotros. Gracias por amplificar nuestra señal de la 107.7 FM Revelación Estéreo. Así que vamos a continuar entonces en esta oportunidad. Nuestro saludo cordial va para toda la fiel audiencia allá en la Unión Americana. Nuestro cordialísimo saludo va para todos nuestros hermanos y amigos que se encuentran ahí sintonizando en esta tarde.

Los médicos a mí me dijeron que ya no tenía solución. Pero el Señor ha sido bueno conmigo. Él me ha sanado. Me ha librado de la muerte. Por eso hoy puedo decir que grandes cosas ha hecho Dios en mi vida. A ver, ¿qué tal si levanta su mano derecha conmigo? Levante su mano. Todos, levante su mano, levante su mano. Nadie se quede así sin su mano arriba. Levante su mano, muévalo así, así, así. No la baje todavía, muévalo así. A ver, ¿qué tal si dices conmigo esto? Mire, diga conmigo esto, dice: si no fuera por su gracia y por su amor. Mira a mí, por favor, mira arriba, mira.

ti que Dios te ha sacado de un vicio. Si no fuera por el amor de Dios, ¿dónde estarías? ¿Estarías vivo? Hoy testificamos que hay un Cristo de poder. ¿Cuántos creen que Dios de nosotros es un Dios poderoso? Apláudele fuerte a Cristo Jesús, apláudele fuerte.

nuestra programación, amable audiencia de radio. Estamos sintonizando ya 13 horas, 1 de la tarde con 56 minutos. 4 minutos y estaremos sintonizando ya las 14 horas 2 de la tarde, horario acá en Guatemala. Así de que gracias a los que nos están acompañando a través con la sintonía ahí en los diferentes lugares. Gracias, gracias por estar ahí en sintonía con nosotros, sintonizando nuestra programación. Gracias por acompañarnos. Así de que gracias, amable audiencia de radio. Y por supuesto deseamos buen provecho a los que están disfrutando del delicioso almuerzo.

La hora se nos está avanzando rápidamente, así de que continuamos entonces acá llevándoles más de nuestra programación. Saludos cordiales a nuestro hermano Orlando Castañón en Orlando, Florida. Por allá nos está sintonizando. Dice por acá su mensajito de texto. Qué bendición escuchar su linda programación. Sigue adelante, unas alabanzas de Oscar Ovidio y de la solista Edilza Romero. Bendiciones. Saludos y bendiciones. Dice gracias a la sintonía de hermano Orlando Castañón, sintonizándonos en Orlando, Florida. Bueno, por acá entonces nos solicita el tema de Oscar Ovidio y de Edilza Romero. Claro que sí. Vamos a continuación incluyendo estas preciosas alabanzas para bendecir entonces la vida espiritual de nuestro hermano Orlando Castañón.

de nuestro hermano Orlando Castañón. Claro que sí, vamos complaciendo con su gusto musical con el tema de Oscar Ovidio. También escucharemos la participación de nuestra hermana Edilza Romero con preciosísimos temas para poder bendecirle la vida espiritual de nuestros hermanos como hermano Orlando Castañón. Así que viene a continuación entonces esta alabanza, después estaremos de regreso.

Hola hermanos, ¿cómo están? Les habla Óscar Ovidio, como algunos me llaman, el Águila de Guatemala. ¿Saben? Traigo algo diferente para todos ustedes, porque siento la necesidad de Dios en hacer esto. Posiblemente cause polémicas porque el género musical es muy distinto, pero la necesidad que hay en el pueblo cristiano me obliga a hacerlo. Esto va para todos los que han dicho que están libres, cuando la verdad es que aún siguen presos. Viene a mi mente aquel personaje muy respetado por el puesto que ocupaba. La gente lo tenía en gran estima, porque ellos solo podían ver a esta persona por fuera, mas no por dentro. Su nombre es Naamán. Vuelvo a recordarles lo que dije en una producción anterior. Yo sé que con este canto me voy a meter en el callejón de su vida. Sé que para muchos esto que voy a cantar va a ser su Jordán. Si quieren limpiarse la lepra, tendrán que zambullirse en el Jordán que es Jesucristo. Recuerdo cuando Naamán le hablaron que tenía que zambullirse. Él no quería zambullirse porque el agua estuviera sucia o porque era algo humillante para él. Él no quería sumergirse en el agua porque al hacerlo tenía que quitarse el traje y toda su lepra se iba a ver. El centro de esta conversación, hermano, va para todos ustedes. Ustedes que ya llevan el sello de evangélicos cristianos. ¿Por cuánto tiempo más van a esconder su lepra? Algunos de ustedes, al igual que yo, tal vez hemos escondido nuestra lepra atrás de un púlpito, atrás de un escenario, atrás de cualquier puesto que tengas como líder o como cristiano. La noticia es que en este momento, en este día, en esta hora y a través de esta producción, Dios se está moviendo conmigo acá. Tú puedes zambullirte, pero si no te quitas primero el traje con el que has ocultado tu lepra, Dios no podrá sanarte. Dios quiere hacerte libre y romper cadenas, romper cosas que te han tenido atado por mucho tiempo. Pero debes de humillarte. Debes de quitarte ese traje. En mi vida todo cambió. Por muchos años fui un artista nada más. Pero gracias al encuentro que tuve con mi Dios, ahora puedo cantar así.

Hermanos, esta es la historia. El águila que volaba alto ya no puede volar.

y busca la roca más alta. Allí pasará 40 días y 40 noches. Sufrirá el calor del sol y lo frío de las noches. Empieza a golpear sus garras sobre la roca. Lo hace hasta quitárselas, quedando así ensangrentada y con mucho dolor.

sus ojos empiezan a salir lágrimas. Y con esas lágrimas se le caen también las escamas que no le permitían ver lejos. Yo sé que imaginas la forma en que se ve el águila después de su proceso.

0: Hola hermanos, ¿cómo están? Les habla Óscar Ovidio, como algunos me llaman, el Águila de Guatemala. ¿Saben?
1: 14 horas, 39
0: minutos.
1: Traigo
0: algo diferente para todos ustedes.
1: 14 horas,
0: 39 minutos. Porque siento la necesidad de Dios en hacer esto. Posiblemente cause polémicas porque el género musical es muy distinto. Pero la necesidad que hay en el pueblo cristiano me obliga a hacerlo.

cercana sugerencia de nuestro hermano Orlando Castañón, sintonizándonos en Orlando, Florida. De esta manera, entonces, acá quiero agradecerle la sintonía de hermano Gabriel Arbaste. Se reporta con nosotros, sintonizándonos en Argentina. Aquí en sintonía, hermana, ya sonando Revelación Estéreo a través en la repetidora. Dice, qué bueno, qué bendición de Dios, hermano Gabriel. Saludos, entonces, a los hermanos de Argentina.

saludamos entonces a nuestros hermanos quienes nos sintonizan a través en la repetidora de Revelación de Estéreo allá en Argentina. Hermano Gabriel Arbace, saludando a los pastores, a Hugo Araujo, a quién más por acá nos ha enviado el saludo, vamos a ver. Dice a Hugo Araujo, a Roberto Acevedo, dice. Allá en Argentina, un saludo al pastor Ismael Romero. Saludos al pastor Freddy. Aquí estamos, hermana, escuchando, dice, salúdame a toda la audiencia de Barranqueras. Dice, así de que saludos entonces a la audiencia allá en Barranqueras, allá en Norte Argentina. Recibe nuestro cordialísimo saludo. Así que mandamos el cordialísimo saludo para toda la audiencia, especialmente la audiencia de Revelación Estéreo allá en Argentina. Me complace con la alabanza de su producción, cualquiera de los temas, dice. Claro que sí, acá estaremos incluyendo. Gracias, hermano Gabriel, por tu sintonía. Vamos a continuación incluyendo con una alabanza para poder bendecirle su vida y a la audiencia de la emisora Revelación Estéreo allá en Argentina. Bueno, gracias a Dios que ya está nuevamente al aire. Y nuestro saludo va para toditita la audiencia. Escucharemos esta alabanza. Después de estos temas regresaremos con ustedes.

En esta preciosa alabanza hemos complacido a nuestro hermano Gabriel Arbacé, sintonizándonos allá en Argentina. Gracias, amable audiencia, por acompañarnos. Queremos mandar el cordialísimo saludo a nuestro hermano Pastor Héctor Vaz, que sin duda por ahí nos está sintonizando. Saludos cordiales también a nuestro hermano Jacinto Romero, allá en Buenavista, Giorgian. Saludos cordiales a nuestros hermanos.

Saludos cordiales entonces a nuestros hermanos allá por Buenavista, Georgian, allá en Alabama, allá por Maryland, allá por Virginia, allá por Florida, allá por Orlando, Florida, hermano Orlando Castañón. Saludos cordiales para nuestro hermano. También saludamos a nuestros hermanos allá en la ciudad capital de Guatemala, a nuestro hermano Rolando Casia, a la familia Casia, que sin duda por ahí nos están sintonizando. Saludos a nuestra hermana Guillermina, a sus hijos, a su hija, hermana Débora, le mandamos nuestro saludo. A toda la familia que por ahí nos están sintonizando. Así de que gracias, amable audiencia, por su fina sintonía. De esta manera, a continuación, acá escucharemos preciosísimas alabanzas para edificación a tu vida. Así que quédense en sintonía de estas preciosas alabanzas para bendecir la vida espiritual de todos ustedes.

0: Hechos 3:19. 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
1: Vamos, si le vas a aplaudir, apláudele más fuerte con todo tu corazón. Unos 5 segundos, apláudele más fuerte, vamos.

¿Alguna vez usted se ha sentido solo? ¿Alguna vez usted se ha sentido sola? Yo sí me he sentido muchas veces solo, como no tiene idea. Alguien quizás dirá, ¿será que Jacobo tiene problemas? ¿Será que Jacobo pasa por dificultades? Y le digo, claro que sí. Pueda que sean más duros que las suyas. Pero le digo algo. Encárguese a darle la mano a papá y decirle, tómame de la mano. Y dile, Señor, no me dejes. Alguien desea la compañía de Jesús. Alguien desea la compañía de Jesús. Levánteme sus dos manos, vamos. Levánteme sus dos manos hacia el cielo y diga, Señor, no me dejes. Eso es, levante sus dos manos y dile, papá, no me dejes. Dile, Señor, no me dejes. Eso es, levante sus dos manos. Eso es, levántelas bien en alto y dígale, Señor, camina conmigo.

0: Gracias, Célica.
1: Quince horas, nueve minutos.
2: Romanos 5:21. Para que así como el pecado reinó para muerte, así también la gracia reine por la justicia para la vida eterna, mediante Jesucristo, Señor nuestro. 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
3: 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Mire, poquito me queda. Su hijo padre de familia, yo a medianoche, más de a medianoche, en la calle. Calle, hermano, nada, silencio. Catel Bral a las 12, a la 1 de la mañana, pero sin reco, hermano, porque en el pedno de una actividad, su campla ve estas horas en Yache. 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Pero en que chau de chico brinco holche, tal vez Zaknak captak la ve. Tal vez co captak la cuneta. Coge que, hermano. Siendo humano, hermano, aunque mal. Pero aún así crajru papá, aún así cuscurru papá en la calle. Es ya que trajo Dios a tumba cojo chico trajo Dios chico balsa de crap. Por eso que yo chavo hermano Manuel Shimon, mana Jerónima, mano Manuel Zavala, a José, a Carlos, a todos hermanos. Dios, alguien dice gloria a Dios, hermano. Levante su mano y alguien dice gloria a Dios.

¿Cuántos quieren fuerzas esta noche? Levanten sus manos. No, compa, que carrique, chujar, chihuahua, arrique, jaba arriba las manos. Y vamos a terminar cantando esta alabanza pidiendo fuerzas los que esperan en Dios. Si cabaca, zapi, graba, cochica, cojra, pero quinta, chave, chanim, ajen aplauso, chero Dios, con toda vanima, y chero Dios, arrique, jaba, Espíritu Santo, arrique, jaba, Espíritu Santo.

dándole fuerzas. Alguien puede aplaudirle a Jesús, que es fuerte. ¡Oh! Eso es, adora un poquito, adora un poquito. Antes que termine la actividad, adore un poquito.

Dios está aquí. Dios está aquí. Levanta tus manos, varón. Dios está contigo.

Reciba tus fuerzas, Marta. Atombra chuhab, chuekcha el Espíritu Santo, chemara chuhab. Atombra chuhab, chuekcha de Dios, mara chuhab. Echelali shokchirat cobra, chemara chuhab esta noche. Dios recuyera chuhab. Líderes, pastores, solistas.

Bendígalos. Levanta estos pequeños, Señor. Ayúdalos, papito.

en lo que usted está adorando ahí, yo quiero orar por la vida de unos hombres. Son hombres de Dios. Quiero bendecir la vida del pastor Zavala Canil. Quiero bendecir la vida de José Tol Zavala, Carlos Zavala Macario, Juan Huarcas Tol, Emiliano Zavala, Juan Zavala, hermana Rufina Huarcas Panjó, Magdalena Zavala, las hermanas que cocinaron, hermana Jerónima Meletz y hermana Tomasa Zavala. Chivalzahrejevi, bendiga la vida de estos hombres y las mujeres. Padre, bendiga a estos hombres. Libra, Señor Jesús, en sus trabajos toda maldad. Chivalcalo, Dios, por favor, en tu presencia. Donde quiera que

Gracias, precioso Salvador. Oro presencia de Dios oral, hermano. Gracias, niños, pueden pasar a sus lugares. Gracias, Jesús.

0: Esto es lo que dice la Biblia, que en los postreros días, dice, yo derramaré de mi espíritu sobre toda carne. Dios está derramando su presencia, hermano.
1: Aleluya. Aleluya.
0: Dale un aplauso al Señor con todo su corazón. Cargamos como unos 10 afiches o 5. Si algún joven nos hace el favor de llevarnos uno para donde vive. 14 de noviembre, hermano. Que esté en el estadio Tsocomá de Chichicastenango. Nos gustaría tener a la sociedad llamados por Cristo. A las sociedades que están aquí. Nos gustaría a todos tenerlos. Son personas que nos han abierto la puerta. Y esta vez chocan esta puerta.

0: 15 horas, 36 minutos.
1: Efesios 2, versículos 8 y 9. Porque por gracia sois salvos por medio de la fe, y esto no de vosotros, pues es don de Dios, no por obras para que nadie se gloríe. 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
2: Prometí aceptar tu palabra, desafiar toda lucha, desafiar toda tentación. Oh, cuando usted aceptó el llamamiento al ministerio, es una promesa con Dios. Cuando usted aceptó el Santo Evangelio, cántelo conmigo, qué preciosa unción me está cayendo. Fuerte esa unción, recíbelo.

algo muy importante para poder volar lejos y poder surcar cielos abiertos es andar bajo el Espíritu Santo de Dios, cantar bajo el Espíritu Santo, orar bajo la unción, danzar bajo la unción. Señor, hazme andar en el Espíritu, hazme vivir en el Espíritu. ¿Cuántos quieren andar en el Espíritu? Más, más, no me convence esto. Más, un poquito más. ¿Cuántos quieren andar en el Espíritu Santo? ¿Cuántos quieren orar en el Espíritu Santo de Dios? Llenos, dice Jesús. Vamos, recíbelo, recíbelo más. Eso, empiece a volar a una nueva dimensión. Más, dice Jesús. Por cuanto te humillaste, te sacrificaste, dice Dios, y viniste a este lugar para buscar mi presencia, yo quiero recompensarte en esta tarde con la unción de mi Espíritu, dice Jesús. Tómalo, tómalo, tómalo, tómalo. Más, más, más, más, más, más. Oh, recibe mi regalo, dice el Señor. No lo rechaces, mi hijo, dice Jesús. No desprecies mi regalo, dice Dios. ¿Por qué te quedas mirando? ¿Lo recibo o no? Si yo te lo estoy dando en esta tarde, dice Jesús. Recíbenlo. Ustedes también recíbenlo en el nombre de Jesús. Allí donde nos van a ver, en el dormitorio, en la sala, en la cocina, no importa donde sea, reciban la unción de Dios. Recíbanlo en el glorioso nombre de Cristo Jesús. Todos, todos, todos reciban la unción.

0: lo vengo a enviar porque ya es tarde para darte gracias. Mi corazón se regocija en tu presencia. Vamos, vamos, vamos, huele alto, huele alto, huele más alto, vamos. Levanta tus dos alas, vuela, por favor, recíbelo eso. Mueve tus alas, eso es, mueve tus alas. Recíbelo, recíbelo, recíbelo, vuela alto. Ve todo, todo, todo está abajo de ti, dice el Señor. Ve hacia abajo, es hacia abajo. Tú estás arriba ahora, véalo, véalo, véalo. Más, más, más, más, más. Toda deuda, toda enfermedad es cancelada esta tarde. Llenos, llenos, llenos, llenos, llenos, llenos. Llenos. Vuela, vuela, vuela. Ve a las naciones debajo de ti. Ve a los pueblos debajo de ti. Ve la pobreza, ve la enfermedad. Ve, ve, ve debajo de ti. Tú estás en alto, tú estás arriba. Los que nos están viendo afuera a través de la pantalla, ¿cuál es la cámara? ¿Sí? Los que nos están viendo afuera, oh, reciban unción de Dios también. Allí en la calle está Dios con ustedes, tocándolos. Levanten las manos los que están allá afuera. Los que nos están viendo a través de la pantalla, reciban ahora de Dios. Fuego de Dios. Fuego. Llenos. Hay algo más grande todavía, más. Intercesores lindos. Esto es el fruto de su intercesión, de su oración.
1: Proverbios 14:12. Hay caminos que al hombre le parece derecho, pero su fin es camino de muerte. 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
2: Dice, levanto mis manos para agradecerte, Señor, lo bueno que has sido conmigo, bendito Jesús. ¿Qué tal si lo cantas conmigo? El coro dice...

0: hermanos todos. Eso es, levanten sus manos, iglesia. Oh, levanten alto esas manos, eso es. Oh, eso es. Oh, recibe esa unción. Oh, recibe ese poder. Recibe ese milagro en esta noche. Oh, sí, tú que has venido con una enfermedad. Tú que has venido con un dolor. Una situación muy difícil, pero para Dios no hay cosa imposible, para Él todo es posible. Oh, diga gloria, diga gloria, diga gloria, diga gloria, diga gloria, diga gloria, diga gloria, dígame, dígame, o más, más.
1: 15 horas, 54 minutos.
2: Juan 5:24. De cierto os digo, el que oye mi palabra y cree al que me envió, tiene vida eterna y no vendrá condenación, mas ha pasado de muerte a vida. 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

0: 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Recibe, recibe, recibe el poder de Dios. Recibe, recibe, recibe el poder de Dios. Y Él está aquí.
1: 16 horas, 10 minutos.
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0: Hechos 3:19. 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
1: Vamos, si le vas a aplaudir, apláudele más fuerte con todo tu corazón. Unos 5 segundos, apláudele más fuerte, vamos.

¿Alguna vez usted se ha sentido solo? ¿Alguna vez usted se ha sentido sola? Yo sí me he sentido muchas veces solo, como no tiene idea. Alguien quizás dirá, ¿será que Jacobo tiene problemas? ¿Será que Jacobo pasa por dificultades? Y le digo, claro que sí. Pueda que sean más duros que las suyas. Pero le digo algo. Encárguese a darle la mano a papá y decirle, tómame de la mano. Y dile, Señor, no me dejes. Alguien desea la compañía de Jesús. Alguien desea la compañía de Jesús. Levánteme sus dos manos, vamos. Levánteme sus dos manos hacia el cielo y diga, Señor, no me dejes. Eso es, levante sus dos manos y dile, papá, no me dejes. Dile, Señor, no me dejes. Eso es, levante sus dos manos. Eso es, levántelas bien en alto.

0: Gracias, Célica.
1: Dieciséis horas, veintinueve minutos.
2: Santiago 2:10, porque cualquiera que guarde toda la ley, pero ofendiere en un punto, se hace culpable de todos.

Santiago 2:10, porque cualquiera que guarde toda la ley, pero ofendiere en un punto, se hace culpable de todos.

Su hora de la tarde, amable audiencia de radio, gracias, gracias por su fina sintonía. Es así como hemos incluido preciosísimos temas, alabanzas de mucha bendición. Espero que en su vida haya sido bendición estas preciosas alabanzas. Bueno, de esta manera entonces, por acá vamos a incluirles por acá una predicación de la palabra del Señor en el espacio de nuestra programación. Después estaremos de regreso para poder continuar con más de la programación de este día de hoy, martes.

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1: Puestos en pie y oramos para recibir el mensaje de la palabra del Señor. Padre, que estás en los cielos, gracias Jesús amado, gracias al Espíritu Santo que nos da la bendición de oír esta palabra poderosa. Levante oración, hermano. Dígale al Señor que le hable a través de su palabra. Dígale al Señor que le bendiga a través de su palabra. Que esa palabra que va a llegar a los corazones venga a llenar, a hablar de una manera especial las vidas en el nombre poderoso de Jesús en esta tarde. Padre, vamos a grabar este mensaje a donde quiera que vaya a llegar. Que venga llegando de una bendición especial y sobrenatural por el poder de tu Espíritu Santo, Dios.
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1: A cambiar vidas, Señor amado, en el nombre maravilloso de Cristo Jesús en esta hora. Oh, bendito Padre, bendice a los hermanos de la radio, bendice a los hermanos del programa. Oh Dios eterno, que nos han invitado para que esta palabra venga a llenar corazones de una manera grande, especial, sobrenatural. Que esta palabra, a donde quiera que vaya a llegar, Señor amado, venga, Dios mío, a hablar de una manera, oh Dios santo, como tú sabes hablar a tu pueblo, Señor amado. En el nombre maravilloso de Cristo Jesús, por el poder que hay en tu palabra, vamos a predicar, Señor amado, a donde quiera que estén, Señor Jesús, a donde quiera que vaya el mensaje, dentro de Guatemala, fuera de Guatemala, en las radios, en las televisiones, Señor amado, en el nombre de Jesús, papaíto bello. Gracias, mi Padre, gracias, Hijo, y gracias, Espíritu Santo de Dios, en el nombre de Jesús, amén. Y amén. Puedo ofrecer palmas a Dios en esta hora. Estamos en una época en que mucha gente por ahí andan desperdiciando su tiempo. Amén, hermanos. Algunos andan en las playas, otros en las piscinas, otros andan viendo por ahí que la gente anda cargando a los muñecos. Pero nosotros no venimos a ver muñecos, sino venimos a sentir la presencia del que vive y permanece para siempre. Dele palmas a Dios en esta hora.
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1: Una palabra que está difícil hoy día de soportar. La palabra, dice la Biblia, que en los últimos tiempos sería difícil de escuchar para mucha gente que ya no quiere oír el verdadero mensaje de la palabra de Dios. Hoy día mucha gente dice: hermano, ya no ofenda al pueblo. Hermano, ya no predique así, porque se le van a cerrar las puertas. Estaba en una campaña por allá, por el occidente, más allá, en las montañas. Y de buena mañana regresaba a eso de las 3 de la mañana de viaje para la capital. Y recibía la llamada de un varón que me decía: hermano, ya no seas como yo fui, porque yo fui duro predicando y se me cerraron las puertas, porque hay mucha gente que no quiere esa palabra. Usted predique lo que la gente le pida, lo que la gente quiera escuchar. Pues, hermanos, muchos andan complaciendo a su sabor, a su antojo, a su manera, a mucha gente para quedar bien con el hombre. Pero la palabra del Señor dice que vale más agradar a Dios que a los hombres. Y el pueblo que quiere escuchar la palabra, que la escuche tal cual es dada siempre por la unción del Espíritu Santo. Aplauden a Dios en esta tarde. Hay algunos hermanos que solo una vez invitan y ya no vuelven a invitar más. Porque muchos dicen, predica en la carne. Predica sin sabiduría. ¿Cómo ofende para predicar? Pero hermanos, estamos en los últimos tiempos. Y ya no es el tiempo para andarle calentando las orejas a la gente con palabras vanas, con fábulas, con mitos. Porque esta palabra no es fábula, no son mitos, es real, es verdad. Esta palabra es la que nos dejaron nuestros hermanos, nuestros ancestros, hijos de Dios, los cristianos verdaderos, que dejaron su vida predicando esta palabra. Aquellos que eran rechazados, aquellos que fueron apedreados como Esteban, aquellos que les quitaron la cabeza por predicar la palabra. Así que en los últimos tiempos, esta palabra, hermanos, tiene que seguir siendo predicada, le guste o no le guste a la gente, le inviten o no le inviten, le den ofrenda o no le den diezmo, pero la palabra tiene que ser predicada. Aplauden al Señor en esta tarde. El tema que les voy a dar es el siguiente: tiempos donde no soportan la sana enseñanza. Tiempos donde no soportan la sana doctrina. Y estamos ya en esos tiempos. Ya estamos en esos tiempos donde la gente se va de la iglesia porque dice, ya empezaron a predicar duro. Antes tan bonito que estaba, el pastor no se metía conmigo ni con mis hijos. Antes tan bonito que predicaba. Pero saber qué le pasó ahora. Ahora ya está predicando duro. Ahora ya está ofendiendo. Ahora ya está juzgando. Mejor me voy de la iglesia, dicen algunos, porque a mí eso sí no me gusta. Que me dejen vivir la vida. Yo quiero vivir a mi manera. Total, Dios sabe cómo estoy, dicen muchos. Es por eso que Dios trae palabra, porque Dios sabe cómo mucha gente está viviendo en los últimos tiempos. Gente que ya no está soportando la palabra. Gente que se está inclinando a un evangelio acomodado, moderno, de entretenimientos. Un evangelio, hermanos, que no trae salvación. Solamente es un evangelio de entretenimiento. Un evangelio acomodado. Un evangelio de pasatiempos. Un evangelio donde mucha gente dice, hoy soy, mañana no soy. Hoy estoy, mañana no estoy. Están oyendo, hermanos, un evangelio donde está mezclado el mundo con la iglesia. Mucha gente es más mundana que cristiana. Mucha gente no se sabe qué son. Están oyendo, porque ahí están todavía. Están en el mundo. Hoy día, para ir a ver cosas mundanas, hermanos, hay que ir a los templos. En muchos templos hay mundanalidad. En muchos templos, hermano, la gente vive mundana. Gracias a Dios, si usted vive un verdadero evangelio, porque usted tiene oportunidad, tiene entrada al reino de los cielos, si usted está viviendo un verdadero evangelio. Da palmas a Dios porque Él vive. Tiempos donde no soportan la sana doctrina.
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1: ¿Qué es sana doctrina? La palabra sana se define como sanidad, como salud. Alguien que goza de perfectas condiciones de salud. ¿Están oyendo, hermanos? Sana. Cuando usted ve a una persona que no se enferma, que haya frío, que haya calor, sea lo que sea, pero no se enferma, ¿qué dice la persona? Esa persona es sana. Esa persona no se enferma. Esa persona todo el tiempo está bien parado. ¿Están oyendo, hermanos? Eso es sana. Eso es sano. Sana. Y cuando hablamos de sana doctrina, estamos hablando de una enseñanza. Y cuando hablamos de doctrina, se entiende como enseñanza. La enseñanza implica la interacción de tres elementos. Para poder ejercer la enseñanza, están los maestros. ¿Están oyendo? Llamados docentes o profesores. También forma parte el alumno, el discípulo o el estudiante. Y también forma parte el sujeto u objeto del cual procede la fuente confiable para enseñar. Y en este caso es la palabra del Señor. Damos un aplauso a la palabra del Señor. Repito, para hablar de enseñanza digo, tienen que estar los maestros, los que enseñan, los que predican, los que dan esa palabra. Tienen que haber alumnos, gente que escucha, y tiene que haber algo de donde van a traer la base fundamental para dar una buena enseñanza. Una buena doctrina, la palabra del Señor. Damos otro aplauso a la palabra del Señor. Esta palabra no es podrida. Esta palabra no es enferma. La enseñanza que hay aquí en esta palabra es sana. No todo aquel que carga esta palabra o predica o enseña es sano. Porque hoy día mucha gente carga Biblia, estudia Biblia, pero eso que cargue o estudie no quiere decir que sea una persona que dé una buena enseñanza. ¿Están oyendo, hermanos? Hoy día hasta el brujo tiene Biblia, hermano, que Dios lo reprenda. Hoy día hasta el brujo cita los pasajes bíblicos en sus programas de brujería por radio o televisión, que Dios reprenda al diablo. Y hasta cita la Biblia. Quiere decir que la persona que está parada en un púlpito, por más que diga, hermanos, de la palabra, hay que saber si en dicha iglesia, en dicho lugar, se está viviendo como mandan las Sagradas Escrituras. El número de personas que hoy día acuden a las congregaciones llamadas cristianas evangélicas es bastante. Y gracias a Dios por ello. Gracias a Dios que mucha gente se está convirtiendo, que está creyendo a un Cristo vivo que ofrece salvación, que predicó la palabra y que enseñó a nuestros hermanos, los discípulos, a no tenerle miedo a nadie, porque el Señor les dijo: yo los envío como ovejas en medio de lobos. Amén, hermanos. y les dio la palabra para que la llevasen. Y ahí están, pues, mucha gente congregándose. Y mucha gente lo es bien enseñada, porque muchos se convierten. Pero a estas personas no se les enseña cómo agradar a Dios en cuerpo, en alma y espíritu. Y a mucha gente les enseñan que Dios solamente pide el corazón. Y ahí es donde mucha gente patalea, porque no les importa cómo visten. Porque a muchos les dijeron que Dios quiere solamente el corazón. ¿Estamos oyendo, hermanos? Y para la palabra, les invito a que se pongan de pie y vamos a leerla. Segunda carta del apóstol Pablo a Timoteo, capítulo 4, versículo 2. Segunda carta del apóstol Pablo a Timoteo. Segunda de Timoteo, capítulo 4, versículo 2. Lo tiene, dice un fuerte amén, por favor. Segunda de Timoteo, capítulo 4, versículo 2. Lo tienen ya listo. Dice la Biblia: la palabra viva y eficaz, dando gracias al Padre, al Hijo y al Espíritu Santo. Predica la palabra. Insiste a tiempo y fuera de tiempo. Redarguye, reprende, santo. Exhorta con paciencia e instrucción, porque vendrán tiempos cuando no soportarán la sana doctrina, sino que teniendo comezón de oír, teniendo comezón de oídos, acumularán para sí maestros conforme a sus propios deseos, y apartarán los oídos de la verdad y se volverán a sus creencias personales. Siéntense, por favor. Una palabra de un hombre que sabía las sagradas escrituras, que no lograba entender por qué aquella gente que se había convertido a Cristo había dejado las cosas del mundo. Que no lograba comprender por qué habían hombres que cuando eran más perseguidos por predicar, más dichosos se sentían. Un hombre, el apóstol Pablo, que tuvo que hablarle el Señor Jesucristo para que también él viniera y se uniera a aquel grupo de personas que predicaban la verdadera palabra de Dios. Pero predicaba, insistía, enseñaba, reclutaba. Yo no sé si hay pastores, yo no sé si hay maestros aquí, yo no sé cuánta gente nos está oyendo, viendo que está ahora. Mi pregunta es: ¿será que estamos reclutando a personas que quieran predicar la palabra como nosotros lo hacemos? Porque, hermanos, esta carne algún día tiene que partir a la presencia del Señor. Pero ¿quién quedará después de nosotros? Hermano pastor, ¿será que usted tiene una escuela donde esté enseñando a predicadores jóvenes, a hombres y mujeres que quieran predicar la palabra? Ojalá que sí, porque un día los que predicamos la palabra verdadera tenemos que irnos con el Señor. Pero ¿quién quedará? ¿Quién querrá predicar esta palabra como la predicamos nosotros, como la hemos dado sanamente, sin torcedura? Alaban a Dios en esta tarde. Dan palmas al que vive.
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1: Yo siento mucha tristeza por una parte y siento también mucha alegría al ver siervos de Dios que algunos hay que hablarles al oído porque ya no escuchan de vejez. Siervos de Dios que tienen la cabeza ya blanca porque los años han caído en su vida. Siervos de Dios que tienen que usar lentes grandes con mucha aumentación para poder ver. Otros que ya no miran. Otros, hermano, oiga, que ya no caminan. Que ahí están en el templo, pero esta carne les es pesada ya. Ya están viejos los hermanos. Y no se sienta mal porque yo le digo viejo, así es la palabra correcta, viejo, anciano. Alaban a Dios. Hermanos que ya no están ejerciendo por lo que ya les dije. Me da tristeza por una parte y alegría por otra de estos ancianos que nunca se doblegaron ante nada, que no dejaron meter la inmundicia al templo, que ahí estuvo, que aunque eran 20, 30 o 50 miembros, pero les predicaba la verdad. Pero les llegó la vejez, les llegó, hermanos, la enfermedad, hermanos que inclusive ya no están. Por eso yo lamenté mucho la partida de nuestro hermano Gigi Ávila, porque en lo que yo veo y conocí, predicaba la verdad, la palabra. Al igual que él, muchos hermanos que han ido ya a la presencia de Dios. Y ahora resulta que necesitamos de gente que predique la palabra a tiempo, fuera de tiempo, reprendiendo, exhortando, redarguyendo, con paciencia. Y cuando dice el apóstol Pablo con paciencia, quiere decir que no te canses, que no te canses de darla, que tengas paciencia, porque mucha gente no querrá escucharte. Pero ¿qué pasa hoy día? Que cuando la gente no quiere hacer la voluntad, como que el predicador se doblega, como que el pastor se doblega. Pero no, tenemos esa paciencia de seguir predicando, aunque los llamen como los llamen, legalistas, santulones, locos, etcétera, cara de piedra, amargado, como sea que nos llamen. Pero vamos a seguir predicando la palabra del Señor. Le da palmas a Dios, hermanos. Tristemente es ver a un siervo que se va. Y no es de que les esté predicando en un funeral. Pero triste es ver a un siervo que dejó de ejercer. ¿Por qué? Porque estamos viviendo los últimos tiempos donde mucha gente ya no quiere predicar como está escrita la palabra del Señor. Porque mucha gente ya no quiere oír la verdadera palabra. Alaban al Señor. Y aquí en esta carta vemos a un hermano, un hombre que le escribe a un joven aproximadamente de 30 años, Timoteo, que a pesar de que era un muchacho bastante humilde, que había sido criado y, oiga, y enseñado por la abuela y la mamá, este muchacho llegó a ser un gran discípulo del apóstol Pablo. Un joven que había aprendido de él. ¿Cuántos están aprendiendo de su pastor? ¿Cuántos están aprendiendo de papá y de mamá? Por eso es necesario dar un buen ejemplo. Por eso es necesario predicar la verdad. Porque hay muchos hoy día que están con los ojos puestos en nosotros. Porque están aprendiendo. Están captando esa palabra para predicarla, para darla igual. Hermanitos amados que están aquí, jóvenes y señoritas, que anhelan predicar la palabra. Si Dios los levanta, no vayan a dejar su ministerio por cualquier basura, por cualquier cosita. Y si predican, prediquen la palabra tal y como está escrita. ¿Están oyendo, hermanos? Si hablan por la radio, prediquen por la radio tal y como está escrita. Si hablan por la televisión, prediquen como está escrito. Y si los sacan, y si ya no los quieren, y si los aborrecen, aún su misma familia lo puede a usted dejar, pues siga adelante, no desmaye, no retroceda, porque los que predican la verdad tienen recompensa en el reino de los cielos. Dan palmas a Dios, hermanos. Predica la palabra, dice el apóstol Pablo. El apóstol Pablo no le dice a Timoteo, esconde la palabra. Insiste. No te doblegues. Redarguye, reprende. Exhorta. Mire cómo está esa palabra. Hoy día mucha gente, muchos predicadores, como que fueran comadronas ya, hermano. Solo sobando a la gente viven, hermano. Es que si le predico así, dice, se va a enojar conmigo. Se va a ir de la iglesia. Pues que se vaya. Porque si no quiero oír palabra buena, sana, que vaya a buscar palabra podrida donde están podridos los demás. Alaban a Dios, hermano. Mire qué palabra más preciosa. Un hombre que estaba en las últimas de su vida, le escribe a este muchacho. Y otra cosa dice, que en los últimos tiempos la gente querría

a muchos evangelistas y maestros para que estos les rasquen las orejas, para que los hagan sentir bien. Esa es la traducción de esa palabra, que muchos tendrán comezón, tendrán rasquiña, tendrán como giote en las orejas, sarna, tendrán comezón. Entonces buscarán quien les esté rascando, quien los haga sentir bien, quien, oiga, les predique a como ellos quieren escuchar. ¿Están oyendo, hermanos? Si usted vino aquí a oír palabra de Dios, dele palmas al que vive y permanece para siempre. Y dice que en los últimos tiempos muchos creerán a su propia manera, apartarán el oído de la verdad, irán con aquellos para que les rasquen las orejas, para que les hagan cosquillitas. Porque esa palabra que muchos hoy día están predicando no es más que rascaditas, no es más que cosquillitas que les hacen ahí en las orejitas a la gente, que les endulzan, que les hacen creer promesas, promesas de Dios, dice mucha gente. Que aunque la persona esté en adulterio, el falso maestro le dice: Dios te dará tu carro en este año. Que aunque ande en mundana la iglesia, se aparecen los falsos predicadores, falsos maestros, falsos apóstoles, declarándoles que dice Dios, cuando Dios no ha dicho nada. Están aquí, hermanos. Mire que dice la palabra en Isaías 30:10. Ahí dice la Biblia que le decían a los que tenían espíritu de visión, que tenían el don de visión, de visiones, de ver lo bueno, de ver las cosas rectas. Y esta gente es la que era despreciada. Esta gente son los que somos despreciados. Dice la Biblia: no nos profeticen lo recto. Decinos palabras agradables. Dinos cosas bonitas. Ahí los que veían lo malo y Dios les mostraba para que le dijera al pueblo, esa gente era rechazada. ¿Están oyendo? Estos hermanos que veían las cosas de Dios, que Dios les hablaba por medio de visión para que exhortara al pueblo, pero estos les decían: no nos profetices eso, no queremos oír eso. Queremos oír algo que nos ilusione, que nos llene de esperanzas, aunque sean falsas. Es mejor hablar con la verdad, como Dios dice, porque tendremos oportunidad de entrar al cielo cuando hablamos con la verdad. Pero cuando le hablan con la mentira, usted no va a tener oportunidad, porque va a estar creyendo en una mentira. ¿Están oyendo, hermanos? Dice Isaías 30:10, no os profeticéis lo recto. En otras palabras, no nos prediques lo que es recto. Cuando usted está predicando, hermanos, para que la gente camine en rectitud, muchos lo van a llevar mal. Muchos lo van a llevar mal. Y ahí es donde se cumple la Biblia que dice: no nos prediques lo recto, porque yo quiero oír otra cosa. Eso no. Yo no quiero oír esa palabra. Yo no quiero oír palabra de exhortación, dicen muchos, como le decían a este siervo. ¿Están oyendo, hermanos? Porque hoy día los que rechazan la palabra, los que rechazan a los predicadores, los que rechazan al pastor, a los profetas, aquellos que se levantan predicando, se levantan profetizando en la

0: congregación son despreciados, y muchas veces por gente que anda viviendo una vida inmoral, una vida de homosexualismo, una vida, hermanos, de malos caminos y malos negocios en la calle. Son mentirosos los que juran falsamente. Sí, eso dice en 1 de Timoteo capítulo 1, versículo 10. Vaya leyendo su Biblia, hermano, para que vaya confirmando la palabra que yo les voy a dar. Esta gente son los que rechazan. Cuando a usted lo rechazan por predicar la verdad, sépase y entienda que ahí, en ese lugar, debe de haber algún espíritu malo, algún espíritu de inmoralidad, un espíritu de homosexualismo, un espíritu de malos negocios, un espíritu de algo. Porque lo malo, lógicamente, va a desechar la verdad. Cuando usted le diga, hermano, ya no quiero que me predique así en la iglesia, hay que empezar a ver qué vida está llevando el pastor. Hay que empezar a ver qué vida están llevando los de la congregación. Porque cuando sabe la gente que tienen cola quien les machuque, no se atreven a señalar el pecado. Por eso dicen muchos, no juzgue. Porque ellos se sienten incapaces de decirle la verdad a las personas, porque andan viviendo una vida mala. Cuando el pastor a usted le dice, hermano, no me predique ya así, esa palabra ofende. Puede ser que ese pastor, ese evangelista, ese quien sea, ese pueblo, ese pastor, está enredado con alguna otra persona, ya sea con mujer o sea hombre. Cuando usted lo rechacen en una radio o en un canal de televisión, y yo no es de que esté mencionando nombres de canales o radios, estoy hablando general. Cuando usted quiera poner en su programa, cuando usted quiera hablar a través de las radios o las televisiones, haga la prueba. Predique duro. Predique esa palabra. Dele, hermano. No se retracte de esa palabra. Dura, dura. Si lo quieren sacar de ahí, es porque ahí hay algo malo en la radio, en la televisión o en la iglesia. Alaban a Dios, hermano. Dan palmas al que vive en esta tarde. De duro. De duro. Cuando usted corrige en casa, ¿cómo corrige? ¿Suave o duro? ¿Ah? Cuando usted está corrigiendo al patojo, a la patoja, que la patojita ni bien ya desarrolló, ya quiere novio, la bandida. ¿Usted cómo corrige? Duro. Cuando el muchacho no quiere hacer las cosas como son, ¿cómo corrige? Duro. Y si esta palabra es más que un pedazo de cuero llamado cincho, cinto o cinturón, como quiera llamarle, si el cincho duele, esta palabra tiene que doler más.
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0: Usted no vaya a complacer a nadie. Usted no complazca a nadie. Usted halle gracia delante de Dios primeramente. Meta su frente en tierra y que Dios le dé esa palabra. Alaban a Dios. Mire, esta gente que no quiere esa palabra, esta gente está involucrada en problemas. Aquellos que no quieren que se corrijan a los jóvenes en la iglesia, es porque el pastor tiene jóvenes inmorales y no quiere que se les reprenda a los muchachos, porque sabe que hay algo donde le duele también a él. ¿Están oyendo? La gente que no quiere que se hable de adulterio en el templo es porque están en adulterio. La gente que no quiere que hable de fornicación en el templo es porque hay fornicación en el templo. Usted vaya a predicar, usted hable de la salvación de Jesucristo, pero dígale a la gente cómo se obtiene esa salvación. Porque a muchos le dicen, predique varón, pero siéntese en Cristo nada más. No hable allá, no hable de esto, lo critique, lo juzgue, solo céntrese en Cristo. En otras palabras le están diciendo a usted, predique a un Jesús que tolera todo. Predique a un Jesús que está de acuerdo con la bola de bandidos que hay metidos por ahí. Alaban a Dios, den palmas al que vive. En 2 Timoteo 1:13, retén las normas. Una norma es una regla. Retén las reglas. De las sanas palabras que has oído de mí, en la fe y el amor en Cristo Jesús, reténlas. Que aunque pasen los tiempos, esta palabra sigue siendo la misma. Que aunque los carros anden volando ya, esta palabra sigue siendo la misma. Esté escrita o computarizada, la palabra sigue siendo palabra de Dios. Dan palmas a la palabra. Y aparte de los 10 mandamientos de la Biblia, está todo, las reglas que hay que seguir para ser un verdadero hijo de Dios. Yo no sé cuántos son verdaderos, hermano. Alaban a Dios. Reténlas, ámalas, guárdalas. Mételas en las tablas de tu corazón. Esa palabra que has oído, esa palabra que has predicado, usted que ha oído esa palabra, reténgala, manténgala ahí viva. Riéguela todos los días, léala una y otra vez, porque así es como usted tendrá entrada al reino de los cielos. Van palmas al que vive y permanece para siempre. Retenga esas palabras. Si su pastor es uno de los que predica la verdad duramente, el día que ya no esté él, usted siga predicando esa misma palabra y si se puede más duro. Alaba a Dios. Si su pastor o el predicador, quien que le dé a usted ese alimento espiritual, es estricto cuando él o ella, porque hay hermanas que son tremendas, dan la palabra como está escrita. Cuando este hermano ya no esté, si él era estricto, usted va a ser extremadamente estricto. Pero como ya se murió el pastor, ya la gente dice, bueno, se murió el viejo al fin. Ya no está el viejo, tan bravo que era ese señor. Nada podía hacer yo ya, porque nomás me miraba, ya me estaba regañando. No podía hacer esto, no podía cortarme el cabello un poco, porque ya me ponía 3 meses de disciplina. Vaya que se murió ese viejo, decimos. No me podría ver yo allá chamusqueando en el campo, porque ya me puso mis 5 meses de disciplina. Ah, qué duro era ese señor, de veras, dicen muchos. Alaban a Dios. ya no podía cantar otros cánticos, porque ya decía, eso es mundano, hermano.
1: Tan estricto que era ese hermano. Vaya que se murió, dicen algunos. En lugar de estar lamentando, porque esas reliquias se están yendo con el Señor. ¿Están oyendo, hermanos?
0: Pero cuando esa persona no esté,
1: usted va a predicar esa palabra y la va a retener.
0: No dejemos que se nos vaya de las manos. No dejemos que se desaparezca del templo. ¿Cómo es eso que la Biblia dice? Retén. Y lo más, salió el modernismo que hoy día hay. Se metió a la iglesia, hermano. ¿Qué pasó? Se quebrantaron las reglas de la palabra. Se cambiaron las alabanzas. Se cambiaron los servicios de bendición. Dejaron meter la inmundicia. ¿Y dónde está la palabra que dice retén? Segunda de Timoteo 3:1. Pero debes de saber esto: en los últimos días vendrán tiempos muy difíciles. ¿Cuántos saben eso, hermano? Mire qué difícil. Estamos viviendo los tiempos donde los púlpitos que no se nos son cedidos son contados. Gracias a Dios y a los hermanos que me invitaron para venir a predicar la palabra del Señor. Porque ya en los últimos tiempos y más adelante viene más dura la situación. Porque con tanto que hoy día se está levantando y se está moviendo, que la gente viene a profetizarles cosas que no son. A esos serán llamados, venga. Pero el que retiene la sana doctrina buscará quien les predique la verdad. Dan palmas al Señor, hermanos. Tiempos difíciles. Hoy día hay burlones. Cuando se levanta la hermanita o el hermanito que busca de Dios en el templo, profetizando de la venida del Señor, se empiezan a burlar de ellos. La hermanita se levanta y dice: pueblo mío, dice el Señor, estad preparados que vengo pronto. Y la gente se empieza a burlar de esa profecía. Otra vez esta viejita con lo mismo. Se empiezan a burlar. Cuando oyen predicar a alguien que quizás apenas sabe hablar el castellano o el español, como quieran llamarle, porque maneja más una lengua, se burlan de ellos. ¿Y este hombre de dónde salió? Dice. Si apenas él entiende y sabe hablar, ni sabe lo que está predicando. Esos son burladores, hermano. Alaba a Dios. Se burlan. Y este mi estudio tiene, y ahí está predicando. Usted lo ve un día predicando allá el mismo mensaje, gloria a Dios. Usted lo ve predicando otro día allá el mismo mensaje, gloria a Dios. Entonces vienen los burlones y dicen: este no tiene nada que predicar. Se complace en estar ofendiendo a la gente, por eso solo eso predica. Esos son burlones. Jaja, dicen otros. Miren ese pastor, tan ignorante, ni sabe leer. ¿Cómo es de que fue pastor? Porque a Dios le plació punto y aparte. Dan palmas a Dios, hermano. ¿Y cómo es ese que dice que es un siervo de Dios y no tiene estudios teológicos? Jaja, dice, ni sabe lo que está predicando. Burladores. Burlones. Se burlan de aquellos que predican la verdad de la palabra, porque ellos creen esa palabra
1: la Biblia a su manera, a su sabor y a su antojo.
0: Alaban a Dios, hermano.
1: Judas 1:18 dice que en los últimos tiempos habrán burladores que irán tras sus propias pasiones impías. Alaban al Señor con todo el corazón. Alaban al Señor con todo el corazón. Gente burlona. Gente que se burla de los siervos. Gente que se ríe de los predicadores, de la verdad, de la sana enseñanza. Gente que se cree mucho más porque tiene títulos. Pero quiero decirle, hermano, que el que es llamado, tenga o no sus títulos, Dios lo respalda. Y resulta que la mayoría, y no me da temor a confundirme, la mayoría que hoy día anda dando una palabra poderosa, la verdad, la que está escrita en la Biblia, es gente que sin mucho tendrá su primero, su segundo o tercer grado primaria. Dan palmas a Dios, hermano. Gente que fue llamada. Muchos de ellos fueron borrachos. Muchos de ellos estuvieron tirados en el mundo. Muchos de ellos fueron, hermano, hombres perversos allá afuera, que eran rústicos. Y Dios los llamó porque así les plació. Solo Dios tiene que darle el respaldo a usted. Porque cuando usted está predicando, hermano, y enfrente tiene a muchos pastores que cuando usted está predicando mueven la cabeza y dicen, no, no es así como está diciendo ese hombre. Y se ríen, son burlones. ¿Están oyendo, hermanos? Dice Primera de Reyes capítulo 22, versículo 8. Y el rey de Israel dijo a Josafat: todavía queda un hombre por medio de quien podemos consultar al Señor, pero lo aborrezco. Bienaventurados sois cuando por mi causa seas vituperado y seas aborrecido.
2: Dice que la iglesia ya no me quiere usted.
1: ¿Y qué le pasó?
2: Es que di un mensaje, me llamaron al cuerpo oficial.
1: No se ponga a llorar. Dele gloria a Dios porque dio la palabra del Señor. Mire cómo dice la Biblia.
0: Y el rey de Israel dijo a Josafat: todavía queda un hombre por medio de quien podemos consultar al Señor, pero yo lo aborrezco.
1: Cuando usted está tratando la manera de agradar a los hombres, el que lo va a aborrecer a usted es Dios. Pero cuando usted está tratando la manera y usted agrada a Dios, el que lo va a aborrecer a usted es el hombre. ¿Están aquí, hermanos? Mire,
0: todavía queda un hombre.
1: Aleluya.
0: Si dice este varón que queda uno todavía, es que los que estaban ya no están. Algunos se murieron, algunos se torcieron, algunos se fueron al mundo, otros se entregaron a lo que querían oír las personas. Pero ¿por qué este hombre aborrecía a este siervo de Dios?
1: Porque no profetiza lo bueno en cuanto a mí, Dios.
0: ¿Cómo yo le puedo venir a decir a usted, este es el año de la prosperidad, este es el año que Dios le da su casa? Si usted anda en pecado, yo no le puedo decir absolutamente eso.
1: Alaban a Dios.
0: ¿Cómo le voy a venir a usted a decir, joven, Dios bendecirá tu noviazgo? ¿Cómo Dios bendecirá tu noviazgo si ese novio te da unas tus buenas manoseadas al revés y al derecho y te besa como bien le viene en gana? Y hasta otras cositas más. Alaba a Dios. ¿Cómo yo le puedo venir a decir a usted, Dios trae sanidad, cuando está creyendo en San Caralampio, en San Caetano, en San Judas, en el Cristo Negro, en el Santo Niño de Atocha? Yo no le puedo venir a decir a usted que Dios traerá sanidad, porque usted no está creyendo en el Dios que vive y permanece para siempre. Palmas al que vive. Yo no puedo venir a decirle a usted, Dios pagará tus deudas, cuando Dios nunca estuvo de acuerdo que usted se metiera a deudas. Porque eso es lo que hacen muchos hoy día. Decir, Dios pagará tus deudas, Dios pagará tus deudas. ¿Cómo le voy a venir a profetizar así? Que Dios va a pagar sus deudas. Si usted no busca de Dios. Alaban a Dios. Y esta palabra es la que no quieren oír muchos. Ahora entendemos a este rey por qué decía eso. Porque el rey quería que este profeta le profetizara cosas bonitas, aunque este rey andaba más torcido que los cuernos de un venado. Alaban a Dios. ¿Cómo le voy a venir a decir al joven yo, joven, Dios te va a levantar para un ministerio, si ese joven es más barcero que cristiano? Ese joven es más real que cristiano. Y su Dios se llama Lionel Messi. O Bigman, o Beckman, o Beckham. ¿Cómo se llama ese hombre? A ver, ya se lo sabe. ¿Están oyendo? Dan palmas al que vive. Yo no puedo venir a profetizarle así. Yo no puedo decirte, joven, que Dios te levantará. Si eres mundano, te gusta el fútbol, eres chamusquero, y ojalá no quedes chamuscado en el infierno. Eso es lo que hacen muchos, endulzarle el oído a la gente. Es que Dios te va a levantar, dice el profeta falso. Dios te va a dar ministerio. Pero el joven está chamusqueando en el campo de fútbol. Alaban a Dios. Palmas al que vive. ¿Sí? Es que Dios te levantará y te llevará ante las naciones, le dicen al joven. En la iglesia di un gloria a Dios, pero allá cuando está frente a la televisión, ¡gol! Y es bueno para la chamusca. Hasta con su pastor juega pelota allá en el campo. Pásenle mano, pastor, pásenle mano, pastor, pásenle mano, pastor. Hermano pastor, lo hubiera pasado, hombre. Por eso está gordo el viejo, como que se tragó la pelota. No puedo. Y esa es la palabra que nunca quiere. Yo no puedo venir a profetizar, a decirle, dice Dios. Alaban al Señor. Yo no puedo decirle, Dios sanará, cuando usted anda buscando el brujo todavía. Y si uno anda buscando al brujo, ahí anda pasándole el huevo de pato, el huevo de gallina, el huevo de conejo, el huevo de quien sea, al patojito para que se sane, a la señora que no sé qué. Es un puro acto de brujería. Mejor me voy con el brujo. Es que ya no sané yo, dice. Ya no prosperé en mi negocio. Mejor me voy para que me quiten esta salación que tengo. ¿Usted cómo quiere que Dios le venga a hablar? Ah, pero ese rey decía, queda un hombre, pero a mí no me gusta ese hombre. ¿Por qué? Porque no me dice nada bueno. ¿Cómo Dios le va a decir cosas buenas si anda mal? ¡Ah, pero estos falsos le dicen cosas buenas a un pueblo torcido que no quiere hacer la voluntad de Dios! Todo el tiempo se levantan los profetas ahí. Todo el tiempo los oímos predicando en sus congregaciones. Que vienen tiempos mejores. Tiempos mejores, hermano. Los tiempos son malos. Los tiempos van de mal en peor. El último mensaje de este tiempo debe de ser: arrepiéntase, porque muy pronto el arrebatamiento de la iglesia. No predique otra cosa. Predique arrepentimiento y arrebatamiento de la iglesia. Alaba a Dios, hermano. No ande predicando nada. Nada más que arrebatamiento y arrepentimiento, porque son los últimos tiempos. Da palmas al Señor. Tremendo. Y el rey de Israel dijo a Josafat: todavía queda un hombre por medio de quien podemos consultar al Señor. Pero como era un hombre lleno de orgullo, pero yo lo aborrezco porque no profetiza lo bueno en cuanto a mí, sino lo malo, dice. ¿Cómo se llamaba este hombre que quedaba? Micaías, hijo de Imla. Y cuando Josafat oyó al rey que dijo estas palabras, dijo: por favor, no hables así. No hables así, rey. Este es un siervo de Dios. Alaban a Dios, hermano. Mire cómo va a opinar la gente que anda torcida cuando usted les habla la verdad. Invitemos a tal fulano. Nah, ese solo leño viene a dar aquí a la gente. Nah. Qué leñaseada le pegó al pueblo. No lo inviten. Invitamos a fulano de tal, no lo traigan, porque se predica en la carne. No profetiza nada bueno para nosotros. Alaban a Dios, hermano. Bajo. No invitemos a la hermana tal, porque ella no tiene estudio. Mejor invitemos a la otra profeta. Invitan a la profetisa, cambio. Hoy día no quieren escuchar la palabra de aquella persona que para muchos es ignorante, o es ignorancia lo que anda diciendo. Pero aquella profetisa que anda como que fuera un pavo real, uy, qué bárbaro. Bien maquilladita. Su pelito recortado, se lo pinta, se lo despinta, se lo corta, se lo deja crecer. Y ese pelo lo tiene como que fuera pelo de coche de monte, hermano. Todo quemado. Esa es la profeta de hoy en muchas congregaciones. Qué bonitas se le miran las uñas a esa profetisa que hoy día se andan profetizando ahí, bien pintaditas. Ya está vieja la doña y con tanto repello que se echa en la cara, hasta joven se mira la vieja. ¿Están oyendo, hermano? Chiquitía es de repente y con unas trancas de a cuarta que se llaman tacones, grandota se ve la profetisa. Orejona está, no porque oye tanto la voz de Dios,
1: sino unos aretones que se anda llevando, hermano. Si pudiera una llanta de bicicleta, se colgaría ahí.
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1: Pero a la sierva, al siervo de Dios, muchos no los quieren escuchar.
0: ¡Es que apenas si sabe hablar!
1: Ajá, pues quiero decirle que los que no saben hablar mucho, jaja, esos deben de tener el poder de Dios. Porque ¿qué dijo Jeremías?
0: ¡Señor, pero si yo ni sé hablar!
1: No te preocupes, Jeremías, yo pondré palabra en tu boca.
0: ¡Usted está esperando todavía! ¡Es que me voy a ir a estudiar y después salgo a predicar!
1: Ya no hay tiempo para andar estudiando, hermano. Hay un pueblo que está sediento de oír una verdadera palabra.
0: ¡Si Dios le permite, hágalo!
1: Porque es bueno también conocer un poco más a fondo las Sagradas Escrituras.
0: Pero si no, váyase así, hermano. Que no sé leer, levántese y vaya. Es que ya no me queda tiempo.
1: ¿En qué lo está invirtiendo? Si el tiempo es de Dios. Alaba a Dios.
0: Es que estoy enfermo, enferma.
1: Aunque sea arrastrándose, vaya y diga algo ahí. Porque estamos en los tiempos en que hay que dar palabra del Señor.
0: Es que no me dieron ofrenda.
1: Pues camine, vaya, mire qué Dios hace.
0: Órele a Dios, Dios hará. Es que me encerraron las puertas allá.
1: Que le cierre quien quiera. Dios le abre por otros lados para que usted lleve la palabra. Dele palmas a Dios.
0: Ya estoy viejo.
1: Pues es de los viejos que aprendemos, hermanos.
0: Es que ya nadie me quiere escuchar.
1: Mentira, hay más de alguno que le está oyendo.
0: ¿Están oyendo, hermanos? En un parque vi a una viejita predicando, ni se le oía lo que decía.
1: Pero había uno que la estaba escuchando atentamente y era un joven.
0: Que ya nadie me quiere oír. ¡Nadie me invita! ¿Cómo va a decir que usted nadie le invita?
1: Si el que le está invitando se llama Jesucristo. Y como dijo nuestro hermano G, él invita, él paga. ¡Aleluya!
0: Es que yo anhelo salir de Guatemala, Estados Unidos, México, ¡no!
1: Muévase entre toda su gente. Cruce montañas, cruce ríos.
0: Métase allá. Viaje en carro, en camioneta, en caballo, en burro, como Dios le lleve.
1: Pero vaya llevando la palabra y hable la verdad. Nunca oculte la verdad.
0: Porque si su esposo, hermana, le habla con mentira,
1: no le va a gustar.
0: Si su esposa le habla con mentira,
1: no le va a gustar.
0: Si a usted le están mintiendo, no nos gusta que nos mientan.
1: Quiere decir que el que nos venga a decir, que nos diga la verdad. Aunque duela, pero que nos diga la verdad.
0: Alaba a Dios, palmas al que vive.
1: Cambio.
0: Tarde o temprano lo llamarán.
1: Alaba a Dios. Dan palmas a Dios que está en esta tarde. Todo aquel que nos escucha, aunque muchas veces esa palabra duele, porque yo también he escuchado esa palabra que me ha lacerado la espalda hasta sangrar. Hay que escuchar esa palabra.
0: radio, televisión, quien sea, no saquen a los santos profetas, a los santos predicadores, porque ellos, nosotros sí somos santos, hermano. Así dice la Biblia. Alaban a Dios. No lo saquen. Entre más duro les están predicando, denle más oportunidad. No ustedes que aquí es un medio de comunicación y aquí no se habla esto, no se habla esto, no se habla esto. Pero si a mí la palabra me dice que yo lo tengo que predicar, ¿por qué usted me lo está impidiendo? Le vamos a dar el púlpito, hermano, pero no nos diga esto, no diga esto, no diga esto, esto. Pero si a mí la Biblia me está diciendo esto, yo lo voy a tener que predicar. ¿Están oyendo, hermanos? Iglesias que se ha desviado de la sana doctrina. ¿Qué dice el profeta Ezequiel 22:26? Léanlo conmigo. Ya voy terminando, hermano. Mucha gente que dice es cristiana evangélica y ni Biblia trae a al servicio siquiera. Cristianos de cuáles son. Si no tienen Biblia los grandes, mucho menos los patojos. Sus sacerdotes violaron mi ley y contaminaron mis santuarios entre lo santo y lo profano. No hicieron diferencia ni distinguieron entre lo inmundo y lo impío. Para mucha gente, todo lo que se hace en la iglesia es bueno. Y lo peor de todo, que hay gente que sabe que está malo y no se levantan, no dicen nada, no se oponen. Alaban a Dios, hermano. Es que saber usted, es que aquí el que manda es el pastor y el que manda es el cuerpo oficial. Y si yo me levanto, no, mejor no me meto en problemas, dice. Usted que no quiere meterse en problemas con los hombres, usted va a tener serios problemas delante de Dios. Porque delante de su presencia, delante de usted mismo, están sucediendo cosas en la congregación y usted no dice nada. Eso es callar la verdad y convertirnos en apóstatas. Porque vemos que están haciendo apostasía en el templo y nosotros estamos calladitos. Iglesias que se han desviado de la sana doctrina. Cambiaron la sana doctrina por alabanzas. Una hora, hora y media de tanta música en el templo. 15 o 20 minutos de palabra. Y una palabra suavecita. Qué bueno que fuera de exhortación. Vemos hoy día música, música y música. Palabra es primero, no música. No estamos para complacer los oídos de la gente. Si le vamos a dar alabanza a Dios, que sea para Dios. Le damos palmas al que vive. Cambiaron la sana doctrina del Espíritu Santo por desórdenes emocionales. Hoy día mucha gente, si no patalea, si no se cae, si no se golpea, no hay Espíritu Santo ahí, dice. Qué triste estuvo el culto, ¿qué pasó? No hubo nada hoy usted, ¿qué pasó? Nadie danzó, nadie brincó, nada hizo nadie. Cambiaron esa enseñanza del Espíritu Santo, la ocultaron, y ahora hay tanta gente que, hermanos, dice estar danzando en el Espíritu, pero desde el momento que caen de espaldas, desde el momento que se golpean en las paredes, desde el momento que se pasan llevando las sillas al anciano, a la mujer embarazada, al que está allí, eso ya es un desorden emocional. Porque el Espíritu Santo tiene orden. Alaban a Dios, hermano. Estaba en un servicio Y una muchacha empieza a danzar en el espíritu. Y de pronto se empezó a desangrar de la nariz. Alaban a Dios. Estaba en otro servicio. Y la hermana estaba danzando disque en el espíritu. De pronto se oyó por allá que tronó algo por ahí. ¿Y qué tronó? La hermana se cayó y se golpeó. ¿Y qué fue? Es que estaba danzando y el espíritu le dio una sacudida y se cayó. La hermana al otro día llega con una esponja en el pescuezo y solo los ojos movía. No podía mover el pescuezo. El Espíritu Santo no es matagallinas para andar agarrando gente el pescuezo, hermano. Pero muchos dicen, es que es el Espíritu Santo. Momento. El Espíritu Santo tiene orden. Alaba a Dios. Dan palmas al que vive en esta hora. Cambiaron el tiempo de la palabra por espectáculos en la iglesia. Que entren los bailarines, que entren las danzarinas, que entren los payasos a la iglesia. Ahí está. Hermanos, hoy van a venir payasos a darnos una, a predicar. Y ahí van los payasos pintados, pues. Y empiezan ahí, dizque, a predicar. El tiempo, la palabra no es así, hermanos. Alaba a Dios. Eso es desviarse de la sana doctrina. El ministerio de payasitos, sí, dicen los payasitos, entra. El ministerio de bailarines. Alaban a Dios, hermano. Los espectáculos cambiaron la sana doctrina de la evangelización por conciertos. Yo les aseguro que si los hermanos del programa hubieran traído múltiples cantantes aquí, la mayoría de gente de todo este, de este lugar de Comalapa, estarían aquí presente, porque muchos vienen impulsados por emociones para venir a ver a un cantante nada más y no aprender de la palabra. Alaban a Dios. Conciertos. Concierto tal. Traigan a fulano, traigan a sutano, traigan al diablo si es posible, y que se meta a bailar ahí. Y se les olvidaron a muchos que hay que evangelizar. Dan palmas a Dios, hermanos. Cambiaron la sana doctrina de creer por fe, por las rifas y subastas en la iglesia. Ahora es fácil recaudar fondos por rifas y subastas que doblar rodillas y esperar en el que provee. La Biblia dice, clama a mí y yo te responderé. Pero como es fácil recaudar rápido por una subasta, por una rifa, entonces la gente dice, vamos a hacer una rifa, hermanos. Hay una hermosa gallina aquí, hermanos, que sale el número y pasan vendiendo el número entre el pueblo de Dios. ¿Qué se van a llevar? Una gallina, hermano, hombre. Y con soco todavía, por si fuera poco. Cambiaron la sana enseñanza de creer por fe que Dios proveerá, que Él es nuestro proveedor. Ahí está el tinaco de doble litro de Pepsi, de gaseosa, de lo que sea. Ahí lo tienen. ¿Quién quiere tomar agua, hermanos? Amén. Ese todos. Que sale el número, que sale el número. Vamos a rifar una computadora, hermano. Vamos a rifar una bicicleta, una moto. A 5 que sales el número. Hoy sí va a estar buena la rifa, dice la gente. Total, es para el Señor. Ahí está, pues, mi aportación. Ojalá que gane, Señor. No ganó, bravo se puso. ¿Por qué será que la hermana Juanita solo ella gana? ¿Por qué será? ¿Habrá? La subasta. ¿Quién da más? ¿Quién da más? Es antibíblica. es antibíblico la rifa y la subasta en el templo. Eso es desviarse de la sana doctrina. Alaban a Dios. Qué tristeza da, hermanos, ver a un montón de gente participando de rifas y subastas, de que el templo dice que para Dios. Eso no es para Dios, es para el Dios de la fortuna. Porque están echando a la suerte. Están, la rifa significa sortílego. Sortílego significa sortilegio. Y sortilegio quiere decir adivinación. Rifa quiere decir adivinar en el templo. Estamos aquí, hermanos. Dan palmas al que vive. Cambiaron la sana doctrina de vestir santamente por la palabra que dice que Dios quiere tu corazón. Antes el predicador predicaba esa palabra de poder. Hermanas, no se pinten. Hermanas, no se corten el pelo. Hermanas, no se pongan pantalón. Ahora la que anda peluca es la mujer del pastor. Como que fuera payaso, anda ahí bien pintada de los cachetes, hermano. Ni los ojos se le miran de tanto tizne que lleva puesto aquí. Visten decentemente en el templo, entre comillas, pero al salir tiran el corte, lo dejan ahí y se lo ponen ahí, y ahí van bien a, perdone mi expresión, bien apretaditas las mujercitas, pues. Ahí van caminando. Como que exhibiendo, como que ofreciendo fueran. ¿Quién quiere? ¿Quién quiere? ¿Quién quiere? ¿Quién quiere? Alaban a Dios. Ni aretes, ni pantalón, ni pintura, ni corte de pelo en las mujeres. Esa es la sana doctrina. La sana enseñanza de vestir como Dios manda. Pero hoy vemos a tanta mujercita cusca y coqueta ahí en las congregaciones. Hasta las viejitas, hermano. Ahí sí no tienen achaques las viejitas. Aquí no miro yo mucho, pero en otros lugares. Alaban a Dios. Hombrecito, hombrecito, va a vestir como Dios manda, va a hablar como Dios manda. ¿Qué onda, pastor? ¿Va a haber culto hoy? Simón, mijo, Simón. Órale pues, va, órale pues, mijo, ahí te espero en el culto. ¿El pastor? ¿Hablando así? Alaban a Dios. Pero se cambió todo eso. Dijeron, nada, quiero hacer caso a la gente. Nada, ya no prediquemos de eso. Ay, que vengan como vengan. Total, Dios les va a juzgar. Dios va a empezar a juzgar. Sí, Dios los va a juzgar, pero va a empezar por nosotros, por los que enseñan. Tú no lo enseñaste, por eso este viene atrás de vos. Apártate de mí, hacedor de maldad. No te conozco. Alaban a Dios, hermanos. Estamos de acuerdo cuando una persona recientemente viene a Cristo. Que venga como quiera venir. Que venga como quiera. Se le va a dar palabra. Un mes se le está dando palabra. 2 meses se le está dando palabra. 3 meses se le está dando palabra. Esa palabra que dice, tienes que cambiar. Dios te quiere. Dios quiere hallarte a ti. Santo, santa, de alma, cuerpo y espíritu. Pasó un año y no quiso aprender, no quiso poner en práctica la palabra. Entonces vamos a aplicar la palabra más dura. No quiso cambiar en un año, no quiso obedecer la palabra. Vamos entonces a apretar un poquito más. Y vamos a seguir apretando un poquito más. Y vamos a seguir. Tiene dos cosas. Hace lo que dice la palabra o se va con el pastor Rascabuches, que le va a tolerar. Alaban a Dios.
3: Ay, es que ese pastor tan duro que es, mejor me voy por allá, a donde él es un amor.
0: Porque hoy la gente, amor, le llaman a aquel pastor que les finge una sonrisa. Si le van a reír, que le rían de verdad, no hipócritamente. Pero a muchos es que el